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1: Con esa canción, mi abuelo perdió la herencia, pero le metió 11 a mi abuelita, papito.

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1: Son las 4 de la mañana con 6 minutos, 4 de la mañana, 6 minutos. Hola, buenos días. Buenos días, ¿cómo están? ¿Cómo amanecen? ¿Cómo va todo? ¿Qué tal ese nuevo día? ¿Qué tal ese nuevo día? ¿Se va a despertar? Los saludamos a todos ustedes, les decimos bienvenidos. Aquí estamos en Añoranzas Campesinas, en la voz de los llaneros, la que yo prefiero en esa nueva mañana, en ese nuevo día, en ese nuevo despertar. ¿Qué tal? ¿Cómo están? ¿Cómo amanecen? ¿Cómo va todo?

a todos los que están conectados en los diferentes municipios del departamento de Meta, los que se levantan temprano, los que están ahí en su finca, los que están ahí en su fundito, los que están en su vereda, los que están en su casa levantándose temprano porque tienen que trabajar. Pues hombre, a todos ustedes un abrazo fuerte, bienvenidos. Aquí estamos, Añoranzas Campesinas, en La Voz de los Llaneros. Los que nos escuchan a través de la plataforma de la aplicación de La Voz de los Llaneros en otras partes del mundo, también un abrazo fuerte, Dios les bendiga. Muchísimas gracias por estar ahí pegadito de los 106.3 FM, La Voz de los Llaneros. No me importa, Villanueva, que lo voy a estar acompañando un buen rato. Dándole gracias a papá Dios por ese nuevo día, por ese nuevo despertar, por esa nueva mañana, por esa nueva oportunidad que nos brinda. Porque les digo algo, dice la palabra de Dios, que nuevas son cada mañana. Así que levántese con esa energía, levántese con esas ganas de seguir adelante. Pero antes de levantarse, ponga todo en manos de papá Dios, dígale: Señor, vamos para adelante. Hoy dejo todo en tus manos y vamos para adelante. A echar para adelante como siempre, como todos los llaneros, hombres trabajadores. Echamos para adelante, buenos días, levántate temprano, ¿cómo va todo? Ah, buenos días, buenos días, buenos días. Aquí está La Voz de los Llaneros, la que yo acompañándolos a todos ustedes. Recuerden que pueden entrar en contacto con nosotros al 316-585-6367. 316-585-6367, La Voz de los Llaneros. Además de que nos pueden seguir en Instagram y en TikTok como arroba La Voz de los Llaneros, en Facebook La Voz de los Llaneros 106.3 FM. Y pues obviamente el contacto a través del WhatsApp 316-585-6367. Hoy vamos a tener el tema del campo. Hoy vamos a hablar cositas interesantes del campo del departamento del Meta, de Colombia y del mundo. Y también vamos a contarles cómo está Villavicencio, cómo amanece la capital del departamento del Meta, para que usted esté conectado a los 106.3 FM. Además de buenas noticias que traemos para la gente de Caullano Meta. Y las pues, para los que no han escuchado, estén atentos. 4 de la mañana con 8 minutos, 4 a 8, aquí estamos en La Voz de los Llaneros, la que yo prefiero llegar a José Luis Parales. Esto se llama Quiero Ser Agua Fresca. Ay, qué bueno, es agua fresca. 4 a 8, buenos días, buenos días, buenos días, buenos días.

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2: En este nuevo día, en este nuevo despertar, en esta nueva mañana, son las 4 de la mañana, 29 minutos, 4:29. Buenos días, levántese, sí señor, ya es hora, hoy es lunes, y sobre la semana. Ya es 6 de julio del año 2026, ¿ah? Para que siga usted pegadito a nosotros, 206.3 FM, la voz de los llaneros, la que yo prefiero, dígalo así clarito, la que yo prefiero. Voy a contarles a ustedes lo siguiente. Pilan los amigos de Cabullaro Meta, porque les tengo noticias de la gobernación del Meta. Informa a la comunidad del municipio de Cabullaro sobre la apertura de la convocatoria para acceder al programa de vivienda, una iniciativa que busca seguir transformando y haciendo transformando vidas y haciendo el departamento un territorio de propietarios. Sí, señor. Requisitos generales para participar en la convocatoria: los hogares interesados deberán cumplir los siguientes requisitos. Uno, acreditar que el jefe de, o cabeza de hogar y los miembros del núcleo familiar hayan residido en el municipio de Cabullaro por un periodo ininterrumpido de un año inmediatamente anterior a la convocatoria y 5 años en el departamento del Meta. Dos, presentar los documentos de identidad de todos los integrantes del núcleo familiar actualizados conforme a su edad. Adjuntar manifestación escrita de los de todos los miembros del grupo familiar, los miembros mayores de edad. Presentar copia del grupo del SISBEN y de todos los integrantes, cual pues debe corresponder al municipio de convocatoria. En ese caso sería el municipio de Cabullaro. Pilas. Número 5. Aportar certificado laboral y certificación de ingresos expedida por un contador público en caso de ser trabajador independiente. También firmar la autorización para que pues la verificación de estos de esta información sea suministrada. El enfoque diferencial es importante. ¿Por qué? Porque los hogares que cuentan con condiciones especiales deben acreditarla mediante los siguientes documentos. Primero, víctima de conflicto. Dos, madres comunitarias o sustitutas. 3. Hombre o mujer cabeza de familia, persona con discapacidad, personas en proceso de reintegración o reincorporación, minorías étnicas, comunidad afrodescendiente, población LGBTIQ+, certificado del Instituto Geográfico Agustín Codazzi, GAC, según corresponda. Póngale cuidado a este pedacito que es importante que usted lo sepa ahí, los amigos de Cabullaro, pilas. Las postulaciones se realizarán 100% de manera virtual a través de la plataforma Vivienda Meta. Los integrantes deberán diligenciar el formulario en línea, adjuntar todos los documentos requeridos en un solo archivo en formato PDF que respalde la información suministrada en el formulario único de postulación. Ya lo saben, entonces, Vivienda, sí señor, Vivienda para el municipio de Cabullaro Meta, qué bueno, me gusta. Ahí está el trabajo que realiza el gobierno departamental, que encabeza nuestro gobernador, la doctora Rafaela Cortés Zambrano, que siempre está trabajando, pensando en el bienestar de los habitantes del departamento del Meta, trabajo que se realiza para la gente, especialmente en el municipio de Cabullaro Meta. Son las 4 de la mañana con 32 minutos, ya lo saben, entonces, pilas pues. Los amigos de Cabullaro, porque hay oportunidad de postularse para que tenga su casita propia. Dios quiera que usted sea uno de los beneficiarios, empiece juiciosito a hacerlo, a organizar papeles para que se postule. 4 de la mañana con 32 minutos, recuerden que en el contacto el 316-585-6367, es la voz de los llaneros, la que yo prefiero esa mañana de lunes, iniciando semana, en estas añoranzas campesinas, aquí en los 106.3 FM, usted que está ahí en su fundito, usted que está ahí en su finca. Siga pegadito de nosotros, de la voz de los llaneros, la que yo prefiero presentarles por acá, esta canción. Gracias, José Miguel, que se llama Quiereme en Vida. 4 de la mañana con 33, buenos días, buenos días, buenos días, buenos días, buenos días.

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1: Así es, la que yo prefiero, son las 4 de la mañana con 43 minutos, 4:43, buenos días, aquí estamos acompañándolos a todos ustedes, en esas añoranzas campesinas, cómo amanecen, cómo va todo, aquí tal vez nueva mañana.
2: 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Si apuestas al amor, cuántas traiciones, cuántas tristezas, cuántos desengaños te quedas cuando el amor se aleja, como en las noches negras, sin luna y sin estrellas. Amigo, ¿cuánto tienes, cuánto vales? Principio de la actual filosofía. Amigo, no hay

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4:40. No, las 4:55. Ya avanzando en esta nueva mañana, en este nuevo día, en este nuevo despertar. Llegan los rayos de México. Eso se llama la Cruz de Madera. Para acompañarlos a ustedes en esta nueva mañana, en este nuevo día, en este nuevo despertar. Aquí en Añoranzas Campesinas, en la voz de los llaneros, la que yo prefiero.

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Recordando esas canciones que hicieran famoso a Charly Sáenz, aquí en Añoranzas Campesinas, en la voz de los llaneros, la que yo prefiero en esta mañana de lunes. Feliz lunes, iniciamos.

Le decimos a todos ustedes, bienvenidos, aquí estamos, Añoranzas Campesinas, en la voz de los llaneros, la que yo prefiero, 106.3 FM, en este nuevo día, en este nuevo despertar, en esa nueva mañana, diciéndoles a ustedes, bienvenido, buenos días, los que acaban de levantar, hombre, levántese tempranito que no le va a agarrar la tarde, ya son las 5 de la mañana con 14 minutos, 5:14, y aquí estamos acompañándolos a todos ustedes, hablando tema del campo, del departamento del Meta. Pero antes de irme con el tema del campo, voy a contarles cómo amanece Villavo el día de hoy. Dice que tenemos una temperatura de 21 grados centígrados. Dice que la máxima temperatura para hoy será de 26 grados, la mínima de 21. Dice también que vamos a tener una mañana con nubosidad hasta las 8 de la mañana. Luego de las 9 de la mañana hay probabilidades de lluvias en un 35%, que ascienden sobre las 10 a un 45%. Que continúan en ascenso, bueno, se mantienen en el 45% hasta las 11 de la mañana, sobre el mediodía descienden al 40%, luego bajan al 35% y se mantienen así durante gran parte de la tarde, o sea que pueden generarse lluvias aisladas en diferentes sectores o de esa lluviecita que cae un rato y al momentico para de llover y vuelve a caer agua, así más o menos es lo que se pronostica para el día de hoy, 21 grados centígrados, hoy es 6 de julio del 2026. ¿Qué más me dice el IDEAM sobre el tiempo, sobre el clima en Villavicencio? Que la sensación térmica es de 23 grados centígrados. Me dice también que el viento está a 1 km/h. Ráfaga de 4 kilómetros. Al amanecer va a ser sobre las 5:48. Dice también que precipitaciones de 13 milímetros para el día de hoy. Lo del pronóstico para durante las próximas 24 horas van a ser 16 milímetros. Si no va a llover así mucho que digamos, también va a caer algunas lluviecitas. Es lo que dice el IDEAM. No lo digo yo, porque después dicen, ay, es que dijo que no iba a llover y llovió. No, eso es lo que dice el IDEAM. Dice que la visibilidad es de 10 kilómetros, una neblina ligera que afecta la visibilidad. Dice que la humedad es del 94%. Es lo que dice el IDEAM a esta hora de la mañana así en Villavicencio, para que lo tengan muy presente, muy en cuenta ustedes. Aquí en la ciudad de Villavicencio, en el departamento del Meta, capital del departamento del Meta. Oiga, pilas a la gente de Cabullaro, me oyen en Cabullaro, un saludo fuerte para todos los amigos de Cabullaro Meta. Y quiero saludar también, vea, por acá me envían un mensaje, dice Dios les bendiga, en sintonía de la emisora de las 2 de la mañana. Ahí están nuestros oyentes, me dice hay unos puntos donde se oye feito, ya corregimos, no sé si estemos bien, ahí está entonces. Estamos constante para darles un buen sonido a ustedes todo el tiempo, nuestros oyentes de la voz de los llaneros 106.3 FM a través de la aplicación y también a través del aire, ¿no? Ahí estamos conectados. Buenos días, levántese, póngale cuidado, Cabullaro Meta, pilas, Cabullaro, pilas. Quiero contarles que la gobernación del departamento del Meta informa a la comunidad del municipio de Cabullaro sobre la apertura de convocatoria para acceder a programas de vivienda, una iniciativa que busca seguir transformando vidas y haciendo un departamento y un territorio, el departamento territorio propietarios. ¿Cuáles son esos requisitos? Usted que hasta ahora escucha, que se acaba de levantar, que prende la radio, póngale cuidado a esos requisitos para que usted pueda ser uno de los beneficiados, para que usted pueda postularse. ¿Qué tal termine usted con su casa propia? Eso sería excelente, ¿ah? Uno, acreditar que el jefe o cabeza de hogar y todos los miembros del núcleo familiar hayan residido en el municipio de Cabullaro en un periodo ininterrumpido de un año inmediatamente anterior a la convocatoria.

y 5 años en el departamento del Meta. 2. Presentar documentos de identidad de todos los integrantes del núcleo familiar actualizado conforme a su edad. 3. Adjuntar manifestación escrita de todos los miembros mayores de edad. 4. Presentar copia del grupo de Sisbén de los integrantes, el cual debe corresponder al municipio de convocatoria, en ese caso a Cabullaro, ¿no? 5. Aportar certificado laboral o certificación de ingresos expedida por un contador público en el caso de ser trabajador independiente. 6. Firmar la autorización para la verificación de la información suministrada. En lo que respecta al enfoque diferencial, los hogares que cuenten con condiciones especiales deben acreditarlas mediante los siguientes documentos. Póngale cuidado. Los hogares son los siguientes: víctimas de conflicto, si lo es, madre comunitaria o sustituta, hombre o mujer cabeza de familia, personas con discapacidad, personas en proceso de reintegración o reincorporación, minorías étnicas, comunidad afrodescendiente, población LGBTIQ+. Certificado del Instituto Geográfico Agustín Codazzi y GAC según corresponda. Pilas a esto, que esto es importante. Pilas. Las postulaciones se realizan 100% de manera virtual a través de la plataforma Vivienda Meta. Los interesados deberán diligenciar el formulario en línea, adjuntando los documentos requeridos en un solo archivo de formato PDF que respalde la información suministrada en el formulario único de postulación. Ya lo saben, entonces, los amigos de Cabullaro Meta, qué buenas noticias que trae el gobierno departamental, hombre. Gobierno departamental que lidera nuestra gobernadora, la doctora Rafaela Cortés Zambrano. Son las 5 de la mañana con 19 minutos. 5:19. Aquí estamos en Añoranzas Campesinas, en la voz de los llaneros, la que yo prefiero. Y somos la radio oficial del Joropo. Y como somos la radio oficial del Joropo, llega por acá Ángel Custodio Loyola. Esto se llama Cajón de Arauca, Poreño, señores. 5:19. Escucha, Añoranzas Campesinas, en la voz de los llaneros.

Son las 5 de la mañana con 30 minutos, 5:30. Buenos días, buenos días, buenos días, buenos días. Hoy es lunes, iniciamos semana con la mejor actitud para todos ustedes. ¿Qué tal? ¿Cómo van ahí en su finca? ¿Ya listo, preparado todo para iniciar lo que tienen que hacer? Bueno, ya para concluirlo, ¿no? Porque el que está en la finca, ya en el campo, se madruga bien tempranito. Antes, por acá me decían, desde las 2 de la mañana, están volteando, están trabajando. 3, 4 de la mañana trabajando fuerte. Oiga, quiero contarles que la cáscara de café llega a la industria textil e impulsa la economía circular. El proyecto pretende aprovechar 55 toneladas de pulpa fresca de café por año, que permite diversificar la industria textil y la cafetera. Pues tradicionalmente, pues, se considera el café como una bebida y un ingrediente clave para la proporción o preparación de alimentos, pero pocas veces como un insumo para productos no comestibles. Durante su procesamiento, el grano genera subproductos como la cáscara y la pulpa, elementos en los que la industria textil halla una oportunidad de mercado. Pues lo que respecta para y que se viene desarrollando la piel de café, un textil biobasado en a partir de la cáscara de café, pues el proceso transforma este subproducto en un material con apariencia de cuero, vea pues, útil para sectores como la industria, mobiliario, hotelero, marroquinería, y que funciona en el diseño de interiores y confección de tapicería. Vea usted qué bueno, ¿ah? ¿Eh? La sostenibilidad está entrando en una nueva etapa. Durante años hablamos de reducir impactos, hoy la conservación se está trasladando hacia cómo generar nuevas oportunidades económicas a partir de los recursos existentes. Piel de café demuestra que la economía circular puede convertirse en una ventaja competitiva capaz de conectar innovación, industria y desarrollo territorial. Así lo manifestó Hugo Hernando Duarte, el gerente de la cadena de abastecimiento, pues que está experimentando con estos productos. Con esta iniciativa se proyecta aprovechar 55 toneladas anuales de subproductos de café, lo que evita la emisión de cerca de 22 toneladas de dióxido de carbono y la generación de 814 metros cúbicos de aguas residuales. Qué bueno. El verdadero reto de la economía circular consiste únicamente en la reutilización de materiales. El desafío es construir modelos capaces de generar valor para todos los actores involucrados. Vea pues lo que quieren hacer entonces, o lo que vienen haciendo con la cáscara del café. Son las 5 de la mañana con 32 minutos. 5:32, buenos días, que no le agarre la tarde, que no le agarre el día, pilas. Levántese tempranito, aquí está la voz de los llaneros, la que yo prefiero, esas señoras campesinas para todos ustedes. Voy a presentarle buen vallenato a esta hora de la mañana para que se levante usted con energía, hombre, a trabajar, a producir. Llega por acá Romualdo Brito, muchachita.

0: La canción se llama Corazón Mágico. Ahí está Diango. A esta hora de la mañana son las 5:39 minutos. Avanzamos en Añoranzas Campesinas, en la voz de los llaneros, la que yo prefiero.
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0: Le voy a presentar a Javier Aldana. Eso se llama Guayabito Rebalsero. 5:39.

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Mentira, cuando mueras y bajas a mi tumba, verás que aún por ti arde la llama de mi amor.

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1: A las 5 de la mañana con 49 minutos llega Rocío Dúrcal. Eso se llama Me Gustas Mucho. Acompañándolos en Añoranzas Campesinas. Buenos días, buenos días, buenos días, buenos días, buenos días.

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feliz mañana. ¿Cómo amanece mi Villao, mi departamento del Meta? Una feliz mañana, bienvenidos, qué alegría saludarles en este nuevo despertar, en este nuevo amanecer que tenemos para un día como hoy, en compañía de usted que nos está escuchando en su radio, en su móvil, en su casa, usted que va en la bicicleta, que está en la finca, que está en el campo, que enciende desde muy temprano toda la buena música y la compañía de la voz de los llaneros, la que yo prefiero en este bonito despertar que tenemos del primer día de la semana. Un pequeño rocío que ha venido acompañando la jornada de este amanecer, de este despertar, y una muy bonita jornada que está por iniciar muy seguramente en compañía de nuestros queridos oyentes de la voz de los llaneros, la que yo prefiero desde muy temprano. Además, le estamos acompañando.

0: En los despertares de ustedes, nuestros oyentes de La Voz de Río Llanero, los campesinos que madrugan demasiado, ¿no? Por ejemplo, los amigos de los tintos, los que venden las empanaditas, los que venden en el restaurante, los que están en muy seguramente en las centrales de abasto, los que tienen en su frutería, legumbres, frutas, bueno, todo ese tipo de cosas, le madrugan también demasiado. Los amigos guardas de seguridad que están muy seguramente en cambio de turno, hombre, ya se van a descansar. Esperamos y tengan un bonito día, que tengan la buena compañía de la nuestra, La Voz de los Llaneros. Poncho, un abrazo, feliz mañana, bienvenido. ¿Cómo me le va? Un abrazo.
1: Buenos días, Eddie, buenos días, Jota, buenos días, Fairy, y buenos días para vos que estás de ese lado de la radio. Una verdadera alegría acompañarles en esta mañana de lunes, iniciando la semana con toda la energía, con toda la actitud, y muy contentos porque mañana juega la Selección Colombia y esperamos que tenga una muy buena presentación.
0: Les dije que el tapazo quedaba para el martes porque el martes jugaba Colombia, ¿no?
1: Sí, señor.
0: Y mucho menos, el martes, pero que Colombia, ¿qué tal? Hombre, el martes juega Colombia, se lo digo. Mañana juega nuestra Selección Colombia, nada más y nada menos. Luego de hacerme parece un partido sobrado, ¿no? Un partido más bien tranqui.
1: Sí, señor.
0: Creo porque lo vi, me pareció que Ghana no tuvo
1: como un par de opciones, ¿no?
0: Sí, no tuvo la solvencia, pues, como para decir, uy, fue un partido durísimo, fue un partido difícil. No lo vi, la verdad. De hecho, Camilo Vargas lo vi por ahí en la repetición, en el himno, y como ya al final del partido no lo volví a ver, ¿cierto? Jugará frente a Suiza, las estadísticas le favorecen a Colombia, creo que de 4 o 5 compromisos Colombia ha ganado 4, ha perdido 1, entonces las estadísticas le favorecen, pero como no vivimos de estadísticas, sino que vivimos de la realidad, pues esperemos a ver qué sucede, porque en el Mundial pasa de todo. Ayer salió Brasil, ¿no? Que tuvo todo para ganar, que tuvo buenas chances, buenas oportunidades, tuvo penal, lo erró, tuvo claras oportunidades. Ahora, el arquero que estaba presente, por Dios, qué arquerazo, señores. El arquero de se me olvidó el nombre. El arquero de Suez, ¿Noruega? ¿Noruega?
1: ¿De Cabo Verde?
0: Noruega, ¿cierto? Jota Villagrán, buenos días, feliz mañana, ¿cómo me le va?
2: Hola, Eddie, buenos días para usted y para todos los oyentes de La Voz de los Llaneros, Poncho, Fai, todo el equipo de trabajo de Buenos Días Llaneros, un abrazo fuerte, Dios me los bendiga, vamos para adelante, iniciamos semana, como dice la palabra de Dios, cada nueva es cada mañana, así que levantémonos que hoy arrancamos de cero, para adelante, con la mejor actitud, dándole gracias a papá Dios. Oiga, sí, ¿qué partido ese? La verdad, Brasil tuvo, mejor dicho, tuvo toda para ganar y no quiso ganar. La verdad, le dio como cosa ganar a Brasil. Se quedó por fuera nuevamente. Bueno, esta vez ya es octavo de final, ¿no? Pero es el quinto partido. Recuerde que anteriormente se jugaba con 32 selecciones y el quinto partido hacía referencia a los cuartos de final. Pero en esta ocasión el quinto partido hace referencia a los octavos de final en este Mundial. Se quedó por fuera México también anoche. Se quedó por fuera Brasil, o sea, el segundo anfitrión que queda por fuera, porque el primero fue Canadá. Entonces,
0: sí,
2: queda solo los Estados Unidos, que jugará hoy.
0: ¿Y con quién juega, perdón?
2: Ya le voy a decir exactamente con quién juega el equipo estadounidense, pero sí, lo que sí vemos es que hoy hay un par de partidos buenísimos, como por ejemplo,
0: ¿cuáles son?
2: Portugal-España. Que es sí, uno de los mejores partidos. Ayer decía Cristiano Ronaldo.
0: Es Portugal-España.
2: Sí, decía Cristiano Ronaldo. La verdad es que espero que no sea mi último partido y espero hacer lo mejor posible, ya que sí es mi último mundial, dijo uh-huh. Cristiano Ronaldo.
0: Sí.
2: Regáleme un segundito, ya le estoy aquí abriendo la aplicación para recordarle entonces los partidos de hoy del mundial. Por ejemplo, vea, hoy España frente a las 2 de la tarde frente a Portugal. Me dice, pero solamente me dice que hay
0: España-Portugal. Está impresionante ese partido. Muy bueno ese partido, ¿sí o no?
2: El otro. Sí, excelente, un partidazo muy.
0: Yo creo que España le puede estar ganando a Portugal.
2: ¿Será que sí?
0: Yo creo que sí.
1: Es altamente probable, sí.
0: Yo creo que España le puede estar ganando a Portugal. Bueno, de todas maneras, anoche lloraron mucho los manitos, ¿no? Yo no he visto los goles, no he visto la repetición, no vi el partido, la verdad. Creo que quedó ese compromiso 3-2, ¿cierto? Uh-huh. Vi esta mañana algunos apartes de cómo los mexicanos pues lloraban claramente esa derrota. Que les costó, pero ante un muy difícil rival, la verdad, Inglaterra, que le hicieron partido. La sí, verdad, que le hicieron partido. Que esperemos pues que todo haya mejorado, que les haya ido bien, ¿sí o no? que hicieron un buen partido, sí, lo hicieron, por supuesto, les fue muy bien, la verdad, y que felicitarlos, sin duda alguna.
2: Pero la verdad, a mí no es que me haya matado que yo haya dicho, uy, cómo juega México. No,
0: es que México es un equipo suave.
2: Sí, muy normal.
0: Sí,
2: muy
0: México
2: normal.
0: Es un equipo
2: me
0: suave.
2: Me pareció buena la actuación de este pelado del colombiano que es nacionalizado
0: Quiñones.
2: Mexicano de Quiñones. Tres goles hizo ese señor en el Mundial.
0: Sí, y quedó para la historia.
2: Totalmente.
0: Y quedó,
2: vea,
0: para la historia.
2: Estados Unidos, Bélgica, hoy a las 7 de la noche, otro partidazo.
0: Estados Unidos, Bélgica. Uf.
2: Ahora, que si digo Estados Unidos, yo no sé dónde están jugando.
0: Oiga, la FIFA levantó una amonestación roja.
3: Sí,
0: y
3: señor.
0: Hay una polémica brutal.
3: Trump habló con Infantino.
0: Eso dicen.
3: Pero es que si el mismo Trump sale en redes sociales con su tarjeta.
0: No, toca terrible.
2: Toca preguntarle al Trump de la voz de los
0: Llaneros. Yo nunca había visto, se lo juro, nunca había visto que levantara una amonestación y menos en un mundial.
3: Sí. No, y de la forma como lo hicieron.
2: No,
3: o sea,
2: pero
3: es
2: ya,
3: un tanto rebuscada la
2: eso
3: forma.
2: Ya tiene precedente, ¿no? Una vez pasó, pero hace 40 años.
0: Uh-huh.
2: Creo que fue un jugador de Brasil que también le sacaron tarjeta roja y le quitaron la sanción.
0: Sí.
2: O sea, le hicieron, dijeron, listo, piérdase ya lo que se perdió el partido, pero puede jugar el próximo partido.
0: Terrible. Terrible. O sea, ¿cómo así? Piérdase el. O sea, es decir,
2: lo sacaron
0: el minuto 20.
2: Y se perdió ese partido, pero lo dejaron jugar al próximo. Creo que fue un jugador brasilero, no recuerdo el nombre como tal, pero creo que ya había pasado esa misma jugadita.
0: Vea, pues. Terrible. Terrible la vaina. Bueno, muchachos. Esperemos a ver qué sucede. Nuestros queridos oyentes de La Voz de los Llaneros, la que yo prefiero, 6:10 a.m. Estamos en la mañana de este lunes. Mi querida Fay, un abrazo, feliz mañana. Es que no la hemos dejado hablar porque pues poco de fútbol.
3: Sí.
4: Un poco de fútbol, sepa de maternidad de gallinas que de fútbol.
0: Pero ¿cómo amaneció? ¿Cómo está?
3: Y sí le creo que sepa de maternidad de gallinas.
4: Señor.
0: ¿Qué, cómo está? ¿Qué, cómo amaneció?
4: Bien, gracias a Dios. Un poquito con frío, una mañana
0: eso?
4: Un pilín lluviosa.
0: ¿Sí?
4: Sí, estaba con ganas como de soltarse el aguacero, pero bien. Con toda la actitud y energía positiva. Sí, vamos a ver qué dice.
2: Fay hoy se trajo la camisa de grupo de orquesta, ¿eh? Pero le queda linda, ¿para qué?
4: Voy para un concierto.
2: Ah. Sí.
0: Muy bien, muchachos. 6:11 a.m, estamos en La Voz de los Llaneros. Linda mañana, hoy es lunes.
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0: Sí, señores, ¿qué nos depara la condición climática para un día como hoy? Don J. Villagrán, la condición climática.
2: Villagrán amanece con una temperatura de 21 grados centígrados, máxima para hoy será de 26, mínima de 21, que es la que tenemos ahora. Dice que vamos a tener nubosidad y lluvias durante gran parte de la mañana. Entre las 9 de la mañana se espera que haya un 35% de probabilidades de lluvias de aguaceros en Villavicencio, que aumentarán a un 40 y 45% entre las 10 y las 11 de la mañana. Luego de la 1 de la tarde ya esto se reducirá a un 35%, 2 de la tarde 30%, y así se mantendrá durante la tarde. En la noche también se espera bastante nubosidad y sobre las 10 de la noche se esperan amenazas de lluvia en la capital del departamento del Meta. Dice que la probabilidad de lluvia para el día de hoy es del 90%. Dice también que la sensación térmica es de 23 grados, viento a 2 kilómetros por hora, ráfagas de 5 kilómetros, el atardecer será sobre las 6 y 9 de la tarde. Dice que las precipitaciones que han caído en las últimas horas son de 13 milímetros y se espera que para las próximas 24 horas caigan 16 milímetros. Dice que la visibilidad está a 11 kilómetros, vista despejada. Y humedad del 94% es lo que muestra el IDEAM. ¿Qué quiere decir esto? Que puede que se generen algunas lluvias en algunos sectores de la capital del departamento del Meta, que pare de llover, quede nubladito, toldadito, vuelve y llueva, vuelve y para de llover, como hemos tenido constantemente durante estos últimos días, esta última semana, el clima en la capital del departamento del Meta.
0: Pues muy bien, muchísimas gracias. Muy amable, don J. Villagrán, con la información. 6:13 a.m.
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0: Estamos en Buenos Días Llanero, 6 de la mañana, 13 minutos ahora mismo. Nuestros queridos oyentes, los que se van movilizando en la mañana de este lunes, bienvenidos, aquí está la información de las vías.
1: 6 de la mañana con 13 minutos, en instantes, inicia el pico y placa que para hoy corresponde a los vehículos particulares que terminan su placa en 5 y 6. 5 y 6 es el pico y placa para el día de hoy. Esta restricción va desde las 6 y 30 de la mañana hasta las 9 y 30 de la mañana y desde las 5 de la tarde hasta las 8 de la noche en el polígono designado por la Secretaría de Movilidad. También los taxis tienen restricción y para hoy corresponde a los taxis que terminan su placa en el número 1. Número 1 es el pico y placa para el día de hoy para los taxis. Esta restricción va desde las 6 de la mañana hasta las 12 de la medianoche. Por otra parte, Coviandina, a través de su cuenta de X, reporta que la vía que comunica a la Amazonía con la ciudad de Bogotá presenta paso bidireccional en el kilómetro 18+300 al kilómetro 19+0, reducción de carril derecho en el kilómetro 17+500, kilómetro 18+300 y kilómetro 43+250, cierre de carril derecho en el kilómetro 36+500, paso a un carril en el túnel de Quebrada Blanca como de costumbre y en el kilómetro 69+350. Se presenta tiempo seco en el corredor vial y nubosidad leve en el sector de Boquerón, es decir, en la parte alta llegando a la ciudad de Bogotá. La invitación es a tener precaución en este y los demás ejes viales. Precisamente a esta hora los diferentes ejes viales que comunican a la ciudad de Villavicencio con el municipio de Restrepo, con el municipio de Acacias presentan normalidad y en este momento la vía que comunica en este momento a Villavicencio con Puerto López presenta tráfico lento a la altura del sector de Chorillano. A la espera de información oficial de si ocurrió algún tipo de actividad en el hay tráfico lento en la zona. Hay accidente.
2: Un accidente,
1: en ese
2: lamentablemente, parece que un motociclista perdió la vida allí en este sector. Me imagino que ahora la vía estará cerrada mientras se hacen los actos de levantamiento del cadáver y todo ello. Es lamentable la noticia, pues a esta hora de la mañana, de esta persona fallecida.
1: Esto es en la parte inicial de la vía desde Villavicencio hacia Puerto López, en esta salida, en el sector de Chorillano.
2: Pasando
1: en
2: el río Coa.
1: Vale, por este sector, allí está esta novedad que se presenta y también hay novedad en la vía que se ve que comunica el municipio de Puerto López con el municipio de Caullaro. Ya iniciaron las obras adelantadas por la gobernación del Meta, sin embargo, el paso sigue suspendido y el aeropuerto Vanguardia de Villavicencio ya inició sus operaciones y se espera que el primer avión procedente de Bogotá arribe a las 7 de la mañana.
0: Muy bien, muchísimas gracias. 6 de la mañana, 16 minutos. Las personas que van con sentido Villavicencio Puerto López, pues tomar vías alternas, en este caso sería ya por el sector del corredor ecológico, todo esto teniendo en cuenta de que se ha presentado un accidente de tránsito que al parecer ha dejado a una persona sin vida allí sobre el sector del puente del río Ocoa. Ya muy seguramente se harán los actos urgentes, la vía estará muy seguramente cerrada durante las próximas horas y situación que les estaremos informando en tiempo real. 6 de la mañana con 16 minutos, una persona que se levantó hoy muy seguramente con ganas de salir a trabajar para seguir en busca de sus sueños, para llevar el pan, el sustento a su hogar, infortunadamente perdió la vida.
2: Sí, es que la información que nos llega y nos suministran pues algunos miembros de conductores de taxi, dicen que al parecer es un señor que vendía tintos ahí en la estación de servicio pasando el río Coa. Al parecer pues fue la persona que sufrió el accidente. Ahí en el video que nos hacen llegar se ve pues la moto con los tintos en el suelo, totalmente con los vasos y los termos y demás, y metros adelante pues la persona fallecida.
0: Un día nos levantamos y no sabemos qué será de ella. Hoy se levantó esta persona a trabajar, a seguir cumpliendo sus sueños, a llevar el sustento a su hogar y finiquitó en el momento menos esperado. 6 de la mañana, 17 minutos, una dosis de fe, de esperanza, de vitamina para el alma para arrancar esta mañana de lunes.
4: La armonía nace cuando aprendemos a vivir con respeto, comprensión y amor hacia los demás. No significa que siempre estaremos de acuerdo, sino que elegimos construir puentes en lugar de levantar barreras. Cada palabra amable, cada acto de paciencia y cada gesto de solidaridad contribuyen a crear un ambiente de paz que transforma nuestra familia, nuestro trabajo y nuestra comunidad. Hoy procuremos ser instrumentos de armonía, recordando que donde reina la unidad, también florece la esperanza y las bendiciones. Cuán bueno y cuán agradable es que los hermanos convivan en armonía. Feliz mañana de lunes, inicio de semana.
0: Ahora son las 6 de la mañana con 18 minutos. ¡Feliz mañana! ¡Hoy es lunes!
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0: Aquí estamos una vez más, 6 de la mañana, 19 minutos, en La Voz de los Llaneros, la que yo prefiero. Listos para compartir con ustedes todo lo que tenemos para un día como hoy en la mañana de este lunes, arrancando semana. Los titulares, J. Villagrán.
2: Sí, señora, hay buenas noticias para los habitantes del municipio de Camuyaro Meta, porque la gobernación del Meta les, y en unos segundos les vamos a contar qué deben hacer ustedes para que se postulen a programas de vivienda.
3: 6 de la mañana con 19 minutos, el Instituto Departamental de Cultura del Meta adelantó la octava mesa de trabajo de artistas literarios del Meta.
4: Siguen avanzando las obras de protección en parcelas del Progreso con Maquinaria Amarilla. Más adelante, mayor información.
2: El viernes se vivió la Feria de Negocios Verdes en el primer piso de la Gobernación del Meta. Ya les vamos a contar cómo fue este proceso.
3: La Gobernación del Meta llega a la empresa La Facenda para fortalecer el tema de la estrategia Hombres 2.0.
4: Y precisamente en temas de turismo, ¿sabe usted qué se hace con el pago que usted hace a la entrada del parque Biocarros? Más adelante les contaremos en qué se invierte.
0: Muy bien, muchísimas gracias, muy amable. Son las 6 de la mañana con 20 minutos, ya venimos a hacer la actualización de los hechos más importantes que se han registrado desde el gobierno departamental y el gobierno de la unidad. Por ahora, cuando ya tenemos una mañana bonita, les presentamos voces que acompañan este bonito despertar. Jennifer López, Marc Anthony.

0: tremenda canción de Fonseca, 6 de la mañana, 27 minutos. ¿Lo escuchan ustedes en la voz de los llaneros, la que yo prefiero? 6:27. ¡Feliz mañana! Hoy es lunes. Buenos días, llaneros. Buenos días. Linda mañana. Hoy es 6 de julio del 2026 y estamos ya al aire acompañándoles donde quiera que se encuentren nuestros queridos oyentes. Mañana con la camiseta de la Selección Colombia, ¿no? La amarilla, la verde, la roja, la blanca, la azul oscuro, la que ustedes consideren, pero colóquense la camiseta. Mañana, Colombia, Suiza o Suiza-Colombia.
1: Mañana todos con el rosario, con el Jesús en la boca, Dios mío.
0: A Colombia la FIFA le hizo una notificación, ¿no? Y es que el uniforme principal de Suiza es rojo. Por ende, sí, le dijo a la Selección Colombia: hey, muchachos, por favor, no pueden utilizar medias rojas.
2: Toca medias blancas.
0: Medias blancas y pantaloneta azul, creo que es, si mal no estoy. O blanca, es que no recuerdo, pero sí le hicieron cambiar el uniforme a la Selección Colombia. Normal, ¿no? Teniendo en cuenta de que Suiza es el local. Y el local es el que domina por uniformidad, por supuesto. 6 de la mañana con 28 minutos. Estamos en La Voz de los Llaneros. Hay muy buenas noticias para Cabullaro. En el departamento del Meta están felices. Imagínense ustedes, mi querido J. Villagrán, que hay excelentes noticias y queremos contárselas a nuestros queridos oyentes de La Voz de los Llaneros.
2: Sí, señor. Buenas noticias para los amigos de Cabullaro Metapila. Si usted está en Cabullaro, préstele mucha atención a esto que le voy a contar, porque la gobernación del Meta informa a la comunidad del municipio de Cabullaro, muchísimas gracias, sobre la apertura de la convocatoria para acceder a programas de vivienda, una iniciativa que busca seguir transformando vidas y haciendo del departamento un territorio de propietarios. Póngale cuidado a los requisitos, amigos de Cabullaro Meta. Requisitos generales para participar en la convocatoria de los hogares interesados, pues deberán cumplir los siguientes requisitos. Uno, acreditar que el jefe o cabeza de hogar y todos los miembros del núcleo familiar hayan residido en el municipio de Cabullaro en un periodo ininterrumpido de un año y inmediatamente anterior a la convocatoria, y 5 años en el departamento del Meta. Dos, presentar documentos de identidad de todos los integrantes del núcleo familiar actualizados conforme a su edad. 3. Adjuntar manifestación escrita de los miembros de mayores de edad. 4. Presentar copia del grupo del SISBEN de todos los integrantes, el cual debe corresponder al municipio de convocatoria, en este caso, pues el municipio de Cabullaro, ¿no? 5. Aportar certificado laboral o certificación de ingresos expedida por un contador público en caso de ser trabajador independiente. 6. Firmar la actualización para la verificación de la información suministrada. El punto de enfoque diferencial, préstele mucha atención también. Los hogares que cuenten con condiciones especiales deberán acreditarlas mediante los siguientes documentos: víctima de conflicto, madres comunitarias o sustitutas, hombre o mujer cabeza de familia, personas con discapacidad, personas en proceso de reintegración o reincorporación, minorías étnicas, comunidades afrodescendientes, población LGBTIQ+, certificado del Instituto Geográfico Agustín Codazzi, GAC, según corresponda. Y esto para mí es lo más importante de todo, porque el proceso de postulación, las postulaciones...
0: ¿Cómo funciona? ¿Cuándo sí, es? ¿Cómo es?
2: Póngale cuidado, las postulaciones se realizarán 100% de manera virtual a través de la plataforma Vivienda Meta. Esto no va a decir a alguien: mire, yo le tengo el formulario, tome, aquí
1: le
2: está,
1: tengo el flecho,
2: le tengo el flecho, venga, hágale, que yo le colaboro, que eso le sale porque le sale. No, es falso, de toda falsedad.
0: Sí.
2: Las postulaciones se realizan de manera virtual, 100% virtuales, a través de la plataforma Vivienda Meta. Los interesados deberán diligenciar el formulario en línea, y adjuntar todos los documentos requeridos en un solo archivo de formato PDF que respalda la información suministrada en el formulario único de postulación. Así que ahí está la información para todos los habitantes del municipio de Cabullaro Meta con respecto, pues, a estos programas que se activan por parte del gobierno departamental, el gobierno de la unidad que lidera nuestra gobernadora, la doctora Rafaela Cortés Zambrano, que pues siempre viene trabajando de esa manera ardua en el beneficio de la comunidad, de la gente, de las personas, de los municipios, en este caso, pues, con esos programas de vivienda que se activan para este sector del departamento del Meta.
0: Sí, señor. Entonces, muy atentos los amigos de Cabullaro, que tienen esta maravillosa oportunidad que se brinda desde el gobierno departamental, el gobierno de la unidad liderado por nuestra gobernadora, la doctora Rafaela Cortés Zambrano, para que puedan postularse y por qué no ser los próximos en tener una vivienda digna como las que se han entregado justamente en municipios como Cumaral, como Acacías, como Granada, se me quedó municipio por fuera, que han tenido esta bellísima, el mismo Cabullaro, Cabullaro este mismo año, Cabullaro ha sido bendito, bendecido, bendecido, gracias a Dios, y que han tenido esta maravillosa oportunidad y que llega esta nueva justamente para que ustedes se postulen y tengan esa bellísima oportunidad de tener una vivienda digna, de tener una casa. Nuestra gobernadora tiene un dicho, ¿no? Tener casa no es riqueza, pero
1: no tenerla sí es pobreza.
0: Cierto que sí. Uh-huh. Entonces, averígüense, J, repitamos por favor, ¿cuáles son esos requisitos? ¿Qué se debe tener en cuenta para poder postularse? ¿Cuándo inician? Porque la gente está con atenta nota, con lápiz en mano, muy seguramente atendiendo a esta información que se genera desde el gobierno departamental, el gobierno de la unidad, para esta nueva convocatoria para viviendas en el municipio de Cabullaro.
2: Por ahora, estar atentos a recoger todos los documentos, todos los papeles, tenerlos listos. Póngale cuidado, ¿cuáles son los requisitos generales para participar en la convocatoria? Los hogares interesados deberán cumplir los siguientes requisitos. Uno, acreditar que el jefe o cabeza de hogar y todos los miembros del núcleo familiar hayan residido en el municipio de Cabullaro en un periodo ininterrumpido de un año inmediatamente anterior a la convocatoria y 5 años en el departamento del Meta. Dos, presentar documentación de identidad de todos los integrantes del núcleo familiar actualizados conforme a la edad. Tres, adjuntar manifestación escrita de todos los miembros mayores de edad. 4. Presentar copia del grupo de CISBEN de todos los integrantes, el cual debe corresponder al municipio de la convocatoria, obviamente Cabullaro. 5. Aportar certificado laboral o certificado de ingresos expedido por un contador público en el caso de trabajar independiente. 6. Firmar la autorización para la verificación de la información suministrada, ya en lo que tiene que ver con el enfoque diferencial. Por ejemplo, presentar los siguientes documentos, si es víctima del conflicto armado, pues que certifique que sea víctima, ¿no? Madres comunitarias o sustitutas, hombre o mujer cabeza de familia, persona con discapacidad, personas en proceso de reintegración o reincorporación, minorías étnicas, comunidad afrodescendiente, población LGBTIQ+, certificado del Instituto Geográfico Agustín Codazzi según corresponda. Y es que lo que más reitero es esto. La postulación se hará 100% virtual, de manera virtual, ¿verdad? Para que usted esté pendiente. Así que deben diligenciar el formulario en línea, adjuntar los documentos requeridos en un solo archivo en formato PDF que respalde la información suministrada en el formulario de postulación.
0: Muy bien, una linda oportunidad que genera el gobierno departamental, el gobierno de la unidad, con unos recursos maravillosos, justamente que llegan hasta este municipio afectado recientemente por las lluvias, afectado por el río que pasa allí, que hace caudal, que hace presencia con su caudal en esta importante región del departamento del Meta. Pues hasta allí llegan las oportunidades para que usted pueda tener su propia vivienda, para que pueda postularse sin intermediario, no hay que pagar nada, todo esto es de manera gratuita y hay que estar pendiente de la información que se genera en la fuente oficial, que es la gobernación del Meta. 6:36 de la mañana, nuestra gobernadora del Meta haciendo gestiones, moviendo las fichas, justamente para que puedan tener vivienda digna, vivienda propia a los habitantes de nuestro departamento del Meta en esta oportunidad para el bello municipio de Cabullaro. 6:36 de la mañana, más noticias, Poncho.
3: Sí, señor, la noticia tiene que ver con el fortalecimiento de la lectura y los procesos de escritura en el departamento del Meta, porque el Instituto Departamental de Cultura realizó la 8ª mesa de trabajo de artistas literarios del departamento, donde escritores, gestores y actores del sector se reunieron para dialogar sobre el fortalecimiento de la literatura en el departamento, los procesos editoriales y otros temas clave para impulsar la creación, circulación y promoción de las letras metenses. Este tipo de espacios de participación permiten consolidar acciones conjuntas que fortalecen el sector literario y proyectan nuevas oportunidades para quienes hacen parte de la palabra y la tienen como una herramienta de transformación cultural en el departamento del Meta.
0: Muy bien, muchísimas gracias. 6:37, más noticias del gobierno departamental, el gobierno de la unidad, FAE.
1: Eddie, oyentes, claro que sí, pues continúan las obras de protección en parcelas del Progreso. Recientemente se realizó visita técnica para verificar el desarrollo de esta importante intervención que pues permite reducir el riesgo y brindar mayor protección a las familias de ese sector del municipio de Villavicencio. Son 600 metros lineales de dique y 4 espolones de 34 metros cada uno, y pues esta importante obra de protección beneficiará a más de 76 mil personas que habitan la comuna 4, que residen pues en esta parte de Villavicencio. Esta obra pues reduce el riesgo causado por el río Guatiquía, que por años pues ha impactado estas comunidades, y esta obra pues contribuye, como ya lo decíamos, a la protección y a la calidad de vida de las personas de la comuna 4 y pues aledañas al río Guatiquía. Siguen pues haciéndose estos seguimientos en el territorio con el fin de que pues la obra, garantizar que esta obra tenga un avance de calidad, oportunidad, y con el objetivo de proteger la vida y bienestar de estas comunidades, y más en estas temporadas que pues aún estamos con temporada de lluvia. Así pues avanza esta obra tan importante para Parcelas del Progreso, y por supuesto pues agradecimiento a la gobernación del Meta pues por todas estas obras que se vienen adelantando para la protección y la vida de estas comunidades del municipio de Villavicencio.
0: Sí, sin duda alguna. 6:38 son noticias que les contamos del gobierno departamental, el gobierno de la unidad, siempre nuestra gobernadora dejando todo a disposición de nuestro departamento del Meta. 6:38, hoy es lunes, arrancamos esta jornada con muy buenas noticias del gobierno departamental, el gobierno de la unidad. 6:38 en la voz de los llaneros, la que yo prefiero. Recuerden que si desean conocer de estas y más noticias, pueden ingresar ahora mismo a las páginas oficiales de la Gobernación del Meta o seguirnos en @lavozdelosllaneros.

0: Es el caballero de la salsa, Gilberto Santa Rosa. Gilberto, 6:48 en la voz de los llaneros, la que yo prefiero. Feliz mañana para quienes van llegando apenas a nuestra audiencia, amable audiencia a lo largo y ancho de nuestro departamento de El Meta. Gracias sin duda alguna por conectarse con nosotros para el día de hoy. Los partidos que nos referencia J. Villagrano los comparten nuestros queridos oyentes también hoy a partir de las 2:00 p.m. Portugal-España y Estados Unidos-Bélgica a las 7:00 p.m. ¿Por quién va? Mi querida Fay, ¿a quién le bota el datico de la suerte? Portugal, entre Portugal-España. Portugal es el local. 2:00 p.m.
1: Me cae mejor Portugal.
0: Portugal le cae mejor España. Los partidos hay que jugarlos. Pero si a mí me preguntaran, creo que tiene más equipo España, ¿no? Creería
2: sí,
0: yo.
2: Total.
0: Pero que gane el mejor, que gane el mejor. Me he disfrutado ahora sí. Ayer me disfruté de los partidos.
1: Por fin los pude.
0: Uno. Sí. Sí, por fin.
2: Yo me vi los dos.
1: ¿Y cuál
0: sí,
1: es
0: los
1: otro?
0: Dos. Portugal. El otro es Estados Unidos-Bélgica. Yo creería que gana Bélgica.
1: Ojalá
0: yo creería.
1: Ahí gana.
2: Si Estados Unidos sigue jugando como viene jugando, eso es
0: ¿sí?
2: Estados Unidos.
0: Es que no lo he visto jugar, pero
2: es
0: listo.
2: Que Bélgica sufrió mucho por ganar el partido anterior, la verdad.
0: Bueno, esperemos a ver.
1: ¿Cuál jugó anterior?
2: No recuerdo, pero sufrió bastante.
0: Mañana, 11:00 a.m, Argentina-Egipto, 3:00 p.m, Suiza-Colombia.
1: Le voy a Egipto.
0: Yo voy por los suramericanos. La verdad me dolió ayer que hubiese salido Brasil. Sí, claro.
2: Sí, a mí también.
0: Claro, pero no.
1: Pero pues igual. Yo le iría a Egipto pues por el tema de que me gustaría que Colombia avanzara y Argentina es un rival duro, entonces.
0: Ah, ok. Sí, es por ese lado, sí, tiene toda la razón.
1: Pero como más que si, todo.
0: Por ejemplo, no me gustaría, pero ya está marcado. Si Argentina gana, Colombia gana, pues se enfrenta a Argentina.
1: Exacto.
0: Y Colombia.
1: Sí.
0: Entonces se queman los suramericanos
2: pero,
0: ahí
2: pero
0: solitos.
2: Pero póngale cuidado lo siguiente. En este momento como estamos y viendo los últimos, haciendo referencia al último partido, Colombia jugó mucho mejor que lo que jugó Argentina contra Cabo Verde.
1: Pero pues
2: igual todos los partidos son diferentes. Si se jugara tal cual como se jugó anteriormente,
1: algo,
2: le ganamos a Argentina.
1: Voy a decir algo que censurar.
0: No, póngale cuidado, pero un momentico. Ah, sí, también, pues sí, claro. No, pero no es la única que lo dicen, lo han dicho muchas veces. Incluso con era una clara expulsión de Messi. Que pisó a un jugador, no recuerdo en qué partido fue.
2: Por eso fue que reversaron lo del jugador de Estados Unidos, porque la falta fue idéntica a la de Messi.
0: Me parece una recocha.
2: Y al otro tipo sí lo echaron.
0: Sí, total, pero
2: entonces,
0: sí.
2: Esa es la cuestión. Digo yo y hago mi apreciación de que si jugamos como jugamos, le ganamos a Argentina, eso dependiendo de que sea como el partido que se jugó, porque todos los partidos son diferentes, ¿no? Va uno a saber cómo se vaya a comportar Colombia frente a Argentina si llegase a pasar a cuartos. Ya es muy diferente, cada partido es diferente, ¿no? Pero
3: igual hay una espinita allí con Argentina desde
0: la Copa América.
3: Desde la Copa América,
0: claro.
3: Entonces ahí hay fuego en ese partido.
1: Eso, pero entonces es mejor evitar. Yo digo que ojalá gane.
2: Y
1: Egipto.
2: Ahora de los sudamericanos me decepcionó bastante Paraguay dando pata de esa manera que dieron pata.
0: No, pues Paraguay, qué pecado, mano, la verdad. Pero no había nada que hacer. Esperemos a ver qué sucede. Por ahora, ojo que Fay, lo recuerdo como si fuera ayer nada más. Uh-huh. Ojo que Fay dijo que Colombia puede salir campeona. Y nos iba a callar. O por lo menos a mí me iba a callar la boca. Y lo recuerdo, hay que callarme la boca, claro.
1: Y ustedes
0: pero,
1: no me creían.
0: No, es que yo no le creo. Yo no creo que Colombia vaya a salir campeona. Yo no creo que Colombia vaya a salir campeona.
2: Pero
0: que si avance, sí. Pero ojo con las palabras de Fay.
2: Y ahí también un man
0: no
2: que
0: las
2: supuestamente viajero en el tiempo dijo que Colombia iba a ganar en el 2026.
0: Ojo con Fay. Fay lo dijo. Yo la verdad no creo. Si usted le preguntara a Poncho, sinceramente, ¿Colombia va a ser campeona del mundo? Mundial, ¿usted qué dice?
3: Yo le tengo fe a la selección. Ellos han jugado bien.
0: Yo digo que Colombia no va a ser campeona.
2: No,
0: y siempre lo he dicho, J. Villagrán.
2: No, tampoco.
0: Siendo realistas, siendo aterrizados.
1: Mi mamá tiene un dicho.
0: Fay dijo algo y a mí me parece que ya lo dijo por decir, pero sus palabras tienen poder. Fay lo dijo por decir y no va a decir que no.
1: No, yo le tengo fe a la selección.
0: Todos le tenemos fe a la selección Colombia, pero.
1: Hay un dicho que tiene mi mamá y dice: ¿quién quita una chucha mate a un perro?
0: Ah, sí, claro.
2: Mi mamá también dice lo mismo.
0: Sí, claro, y eso lo decimos todos porque somos colombianos, somos populistas y somos de una fe enorme. Pero una cosa es tener fe y la otra es ser realista.
1: Pero con los últimos
2: porque
1: acontecimientos
2: es que
1: y partidos de Colombia y posibilidad.
0: Todos los partidos no son lo mismo.
2: Viendo nivel de juego, sería enfrentar una Francia que viene jugando Mucho.
0: Sí, claro. Demasiado. Ahora, claramente, si gana Colombia, pues es una celebración enorme. ¿Y quién no quisiera que ganara Colombia? Es,
1: estamos preparados para esa celebración.
2: Exactamente, para que salgamos por ahí a echar pito, una caravana y después...
0: Sí, no, eso sí, no. Quédese en casita, quédese en casa. Pero si Colombia gana, una belleza. Pero si yo soy aterrizado, soy elocuente con la situación, Colombia no va a ser campeona mundial.
2: ¿Cuánto gana la selección campeona del mundo?
0: Como 50 millones de dólares, creo.
2: Sí. Eso es mucho billete, ¿sí o no?
0: Sí, no, claro, muchísimo. Claro, por supuesto. A ver, muchachos, 6:53 PM. J. Villagrán tiene más noticias, señora.
1: Que iba a decir que donde Colombia salga campeona, agua ya caspa todo el edificio.
2: Ay, póngale
0: son
2: cuidado.
0: Como 3,500, ¿no?
2: ¿Quedó grabado?
0: Sí, claro.
1: Quedó grabado, okay, claro. Perfecto. Donde Colombia salga campeona, agua ya caspa todo el edificio. Las palabras tienen poder.
3: No, sí, pero pues ella dijo pues que...
0: Hagan una pausa, pero voy a revisar si quedó grabado.
3: Pero sí. Pero pausa. Sin embargo, pues puede que ella diga las hace para todos, pero cada quien que pague,
0: que la compre.
3: Negocio, claro. Sí,
0: pero ya no dijo eso. Pero yo reviso si quedó grabado.
1: Las dejo a un buen precio, al 50% de descuento.
0: Pero momentico, a ver si quedó grabado acá esta parte.
2: Sí, eso es importante tenerlo en cuenta.
0: Todos le tenemos fe a la selección Colombia, pero...
1: A ver,
0: sí, claro. Demasiado. Ahora, claramente...
2: Charpito, una caravana.
0: La belleza. Pero si yo soy aterrizado, millones de dólares, creo.
2: Sí. Eso es mucho billete.
0: Vale, cuidado. Ahí. Sí, no, claro, muchísimo. Claro, por supuesto.
2: Ahí viene.
0: A ver, muchachos, 6:53 PM. J. Villagrán tiene más noticias, señora.
1: Que iba a decir que donde Colombia salga campeona, agua ya caspa todo el edificio.
0: Ahí está.
3: Pero pues en el diablo están los detalles, ¿no? Pues,
0: bueno, ahí
3: lo
0: está.
3: Lo único que no dijo es que aplica términos y condiciones, pero pues.
0: No, pero chao, perdió.
2: Ya.
0: De modo, sí. 6:55 PM, J. Villagrán, noticias del gobierno departamental, el gobierno de la unidad que lidera nuestra gobernadora del Meta, la doctora Rafaela Cortés Zambrano.
2: Muchachos, el viernes tuvimos lo que respecta a la feria de negocios verdes en el primer piso de la gobernación del departamento de
0: Pausa. Meta. Qué aguacates tan campeones.
1: Sí.
0: Ah,
1: delicioso.
0: Les voy a ser muy sinceros, yo nunca había probado esos aguacates.
2: El aguacate
0: algo sí me pareció, yo solamente pude con un aguacate, o sea, porque me hastió. No es como el aguacate tradicional que uno se puede comer uno, dos, tres aguacates.
3: No sé. Esos son para comer acompañados realmente. O sea,
0: me hastió, la verdad. Muy rico, pero extremadamente delicioso. No, es que estoy diciendo que no me lo comí, sino que no pude con otro. Me sació.
2: Ay, es que uno es suficiente, ¿no?
1: Yo me comí uno.
0: Yo me como dos y tres.
2: Yo también hice lo mismo, pero el sábado y el domingo tal cual como.
0: Pero es que si usted come un aguacate de los otros. Un aguacate de los otros, usted se come dos, tres y no siente...
2: No, yo solo le jalo a uno.
0: Y cambios con este, no puede. Pero sí, claramente, no, extremadamente
3: si vos
0: delicioso.
3: Le agregas unas goticas de limón y sal y...
0: No comí con sal, me comí con sal, sí.
3: Sí, claro, es que con la sola sal sí puede que se genere el hastío, pero pues acompañado
0: y
3: todo.
0: ¿Y esa mantequillita, eso es como grasita o qué?
3: Es la grasa natural del
0: aguacate. Yo creo que eso fue lo que me saturó.
3: De hecho, tipo de aguacate es que sacan el aceite de aguacate que lo hacen pues prensado en frío.
0: Okay. Entonces yo creo que eso fue lo que me saturó quizás.
2: Que es una grasa muy buena porque es una grasa monoinsaturada. Ahora, que destapa las arterias, que si usted las come, lo come regularmente, pues esa grasita que se le acumuló en las arterias, ese aguacate le ayuda a limpiar.
0: Buena esa, doctor Baiter. La otra que le iba a decir, unos patacones, unas tajaditas.
1: Plátanos.
0: Platanitos. Buenísimos. No, qué locura, la verdad.
1: Sabor a ajo, había de limón.
0: Oiga, ustedes son muy de buenas, ¿no? Los invité a comer chorizo y se van a acabar, ¿no? No los llevé hasta el puesto de chorizo.
2: Pero
0: yo que iba a saber.
3: Yo no estaba.
0: Yo los llevé.
1: Yo ni sabía que había chorizo.
0: ¿Pero los llevé o no los llevé?
2: Sí, yo probé un tinto.
0: Yo llevé y pregunté, Bessi, chorizo. No, ya se me acabaron.
1: Es verdad.
0: Los arrastré desde acá, desde la puerta de funcionarios.
1: Sí, es verdad.
0: Hasta aquí, hasta la puerta de visitantes. Para que probáramos los chorizos.
1: Sí,
0: bueno, ese J es mala leche, mano. J es mala leche.
1: Pero tiene toda la razón.
2: No, sí, es verdad.
3: No, pues no me contesta porque yo no estuve ahí en el momento, no sé.
0: No, es que yo llegué, oiga, muchacho, no. Ah, lo que pasa es que el gerente dijo, hey, muchachos, ¿qué tiene que para la Atlin? Y yo, uy, pero ¿cómo así? No, ya están a clean. Entonces yo le dije, uy, ¿qué a dónde? ¿Qué? Yo le dije, no, allí vamos, que no sé qué tal.
2: Y ya no había.
0: Pues ya no fue culpa.
1: Un
0: es que estaban muy.
1: El café también muy rico.
2: El café sí me gustó bastante.
0: Oiga, todo lo que había acá.
1: Estaba bueno.
0: Estaba extremadamente delicioso y además muy económico.
3: Yo probé una limonada de romero.
0: Limonada, ¿y qué tal?
3: Sabrosa.
2: Don Romero prepara buenos.
0: No, es que habían cosas muy deliciosas.
3: De la no de este muchacho. espérate que no me termino de reír.
2: Vamos, ¿qué hacemos?
1: Bueno, continúa.
2: Con el chascarrillo que uno dice.
3: Sí, espérate que no me termino de reír.
2: Bueno, contándoles que es que el Meta le apuesta a los negocios que cuidan el planeta. Más de 40 emprendimientos verdes se tomaron la feria departamental. Emprendedores de 5 municipios demostraron que sí es posible generar empleo, fortalecer la economía y proteger el medio ambiente al mismo tiempo. Pues la feria de negocios verdes, liderada por la gobernación del Meta, reunió

0: hacen parte de un selecto grupo que se llaman Negocios Verdes, que son productos elaborados justamente con todo lo que tenemos nosotros acá en el departamento, lo que está en nuestra mano. En definitiva, pues un apoyo total que ha generado el gobierno departamental, el gobierno de la unidad, y este es el llamado para aquellas personas que de pronto ven cómo los demás empresarios surgen, cómo los demás empresarios están justamente haciéndose presente estas ofertas comerciales y se dicen, pero ¿por qué yo no estoy ahí? ¿Pero por qué a mí no me ayudan? ¿Pero por qué a ellos sí y a mí no? Es porque ellos están haciendo un ejercicio que quizás usted, querido amigo emprendedor, no lo ha hecho, y es acercarse a la gobernación del Meta, preguntar qué se debe hacer, dónde se puede inscribir, dónde se puede registrar para recibir apoyos, dónde se puede usted hacer presente para formalizarse, para crear empresa, para hacerlo de manera profesional, porque acá también se le brinda el apoyo a todas estas comunidades, a todas estas pequeñas, medianas y grandes empresas, para que después de pronto usted no diga, venga, pero es que siempre a ellos, porque siempre a ese, porque a este sí, y porque a mí nunca nada, si es que acá también tenemos pollos, si es que acá también tenemos gallinas. Pero usted ya se acercó a la gobernación del Meta, usted ya preguntó en la Secretaría de Competitividad, usted ya buscó información, ayúdenos también para poder ayudarle, porque si usted viene, averigua, busca, le aseguro que va a encontrar información, pero además va a encontrar ayuda. Muchos de estos emprendedores no vinieron, pidieron una ayuda ya, sino que siguieron un proceso, una ruta, se formalizaron, hicieron empresa y hoy pues están disfrutando de todos estos beneficios que genera el gobierno departamental. Acá se han generado muchísimos proyectos y a veces, muchachos, nos quedamos hasta escasos porque la gente no se presenta, no se motiva, y después entonces, venga, pero ¿por qué no me ayudan? Pero si yo también tengo mi emprendimiento.
1: Y es que no hay oportunidad.
0: Pero venga, venga y busque, venga y venga, pregunte. Sí. En serio, haga el ejercicio y de verdad que le va a ir bien. Formalícese, porque es que también a veces les parece tedioso el tema. Ay, no, esos papeleos. Exacto, ay, sí. No, pues que yo no tengo una cámara de comercio. Ay, no, qué pereza. Formalícese y de verdad que le va a ir muy bien. Además de que no solo formalizarse, sino que es que desde acá, desde la administración departamental, también se le da el paso a paso, también se le ayuda en la ruta, también se le generan pues todos los espacios de apoyo, de auxilio, de preguntas y respuestas, de verdad cosas mínimas, minúsculas para muchos de ustedes, pero que además son muy importantes, son muy necesarias a la hora de formalizar su empresa, su negocio, su microempresa y demás.
1: Y es que está abierto para todos, dese cuenta nomás las muchachas o las mujeres que vienen a vender plátano aquí en el primer piso de la gobernación del Meta, que también estuvieron el viernes ofreciendo sus productos, su plátano, y ellas simplemente llegan y empiezan a vender con su camión a vender y a trabajar con el apoyo que le brinda la gobernación del departamento del Meta. Es que para eso están todas estas oportunidades, para que usted pues genere ingresos y también pues para que ustedes sientan que hay un gobierno apoyándoles.
0: Muy bien, muchísimas gracias. 7:02 a.m. Estamos en La Voz de los Llaneros, la que yo prefiero. Quiero presentarles, a propósito de canciones, al homenajeado en esta oportunidad, en el marco del torneo internacional del grupo, el gran John Onofre.

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5: Atención, Departamento del Meta, resolución 213 de 2026, por la cual se realiza una convocatoria a las personas y entidades interesadas en conformar el Consejo Territorial de Seguridad Social en Salud del Meta. Artículo primero, se abre la convocatoria para la inscripción de ternas y postulaciones para conformar el Consejo Territorial de Seguridad Social en Salud del Meta para el periodo 2026-2028. Artículo segundo, se convoca a entidades y organizaciones gubernamentales y no gubernamentales para presentar postulaciones y ternas dentro del mes siguiente a la publicación de la resolución. Artículo tercero, se elegirán representantes de secretarías o direcciones de salud municipales, empleadores pymes y otras formas asociativas, trabajadores activos y pensionados, EPS, IPS, profesionales del área de la salud, empresas solidarias de salud, asociaciones o alianzas de usuarios, comunidades indígenas. Los miembros no gubernamentales ejercerán por 2 años. La designación es personal y no se permiten suplentes. Artículo cuarto, el periodo de representación será de 2 años. Artículo quinto, los postulados deberán presentar hoja de vida del Departamento Administrativo de la Función Pública con soportes, copia de cédula, declaración de no inhabilidades, incompatibilidades o conflictos de intereses, acta de elección de la terna cuando aplique, certificado de existencia y representación legal de la organización, antecedentes disciplinarios, fiscales, judiciales y registro nacional de medidas correctivas. Artículo sexto. Las postulaciones deberán radicarse en la ventanilla única de la Secretaría de Salud del Meta, calle 37, número 4180, barrio Barzal Alto, Villavicencio, de lunes a viernes, de 7:30 de la mañana a 3:30 de la tarde. Publicación de la convocatoria, 23 de junio de 2026. Recepción de postulaciones y ternas, 23 de junio al 22 de julio de 2026. Cierre de convocatoria, 22 de julio de 2026. Revisión de postulaciones, 23 al 27 de julio de 2026. Remisión al despacho de la gobernadora, 28 de julio de 2026. Escogencia de integrantes, 29 al 31 de julio de 2026. Posesión, 3 al 5 de agosto de 2026. Artículos 7, 8 y 9. La resolución rige desde su expedición y será divulgada en la página web de la Gobernación del Meta y la emisora La Voz de los Llaneros 106.3 FM. Los designados deberán manifestar por escrito su aceptación para posesionarse. La participación en el Consejo no genera vinculación laboral ni contractual con la Gobernación del Meta. Publíquese y cúmplase. Dada en Villavicencio, capital del departamento del Meta, a los 23 días del mes de junio de 2026. Firma Anacenit Argote Pérez, secretaria de Salud del Meta.

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0: la voz de Amaury Gutiérrez. Escuchan ustedes en la voz de los llaneros, la que yo prefiero. Feliz mañana, hoy es lunes 6 de julio del 2026. Saludo cordial a quienes un día como hoy celebran el día de su santo. Esperamos que la pasen muy bien, que se ha celebrado ese onomástico por lo alto, grande, por supuesto, así como tiene que ser. Y aquí estamos justamente ya listos para seguir acompañándoles en esta muy bonita jornada que tenemos para un día como hoy en la voz de los llaneros. La bienvenida además para don Emerson Cortés. Un abrazo, feliz mañana, bienvenido a la voz de los llaneros. Señor, buenos días.
1: Para toda la audiencia, una mañana con un poco de lluvia, mucha lluvia en la ciudad de Villavicencio, en varias partes del departamento del Meta, pero ya comenzamos a sentir la caricia del astro rey. De verdad que esas son las cosas, las paradas que está. Querida y bella tierra, ¿no? Entonces, lloviendo y haciendo sol, decía mi abuelita, que en paz descanse.
0: Son las gracias del Señor.
2: Pero si ves que está lloviendo y haciendo sol, Fadi, tú decías que yo me había equivocado, jamás.
3: Sí, sí.
2: Pues
3: sí, es que estaba viendo el resplandecer del sol.
1: No, es que
0: está lloviendo.
1: En unos venía y yo decía, pero así distante estaba lloviendo. Y aún todavía le cayó una agüita, le caían goticas. Y ese sol tan espectacular que comenzaban a abrirse en las nubes, ¿cierto? Para darnos la oportunidad de sentir a su majestad el astro rey. Entonces, no, mi compañero, déjeme, me alisto un momentico y ya les entrego todas las noticias.
0: Muchísimas gracias, muy amable, señor.
2: Es grande el trancón en ese momento en la vía hacia Puerto López, dado el accidente
1: terrible,
2: esa mañana.
1: Terrible ese accidente. Bueno.
0: Ya venimos con información entonces, sí, señor.
1: Siguen, sí, vamos a ajustarnos, a instalarnos y ya venimos con las noticias.
0: 7 de la mañana, 20 minutos. Mi querido Poncho, tendencias, redes sociales y demás.
4: Sí, señor, vamos a hacer un recorrido justamente por lo que en este momento está conversando la gente en la red social X. Justamente vamos a ver lo que en este momento está generando conversaciones y tendencias en redes sociales. En el número 5 está el hashtag Ancelotti. Esto es, eso se refiere a uno de los jugadores.
0: Él es el técnico de Brasil.
4: El técnico de Brasil que salió a dar declaraciones luego de la de la salida,
1: ¿no?
4: De la eliminación de la Copa del Mundo.
1: Oiga, increíble el androide, ¿no? Como le dicen a
4: la máquina. De hecho está en el número 4. Sí, está en el número 4 en tendencias. Es Haaland, uno de los jugadores más reconocidos en este momento de Noruega, y pues han salido bastantes conversaciones alrededor de este jugador y también de las celebraciones que hacen, de este tipo de rituales, por decirlo así, que hacen a través de la música, de los sonidos, y que han unido pues a Noruega. También han
5: ¿cómo es
4: comparado
5: posible que nos vengan a sacar un señor que no tiene sentimientos ahí todo bravo? A los otros amigos, yo sí estaba apostándole mucho a Brasil, cita faicita, compañero, buenos días.
3: Buenos días.
0: Buenos días.
5: La verdad es que ya no es lo mismo el mundial, sí, que me da Vinicius.
3: Ay, pero sigue ya, Colombia, cálmese, pero continúa Colombia.
5: Pero es que Brasil es Brasil, me da.
3: ¿No importa? ¿Y Colombia es Colombia?
5: Ahora
3: carajo.
5: Si eliminan a la pulga hoy, ay no, ahí sí, ¿qué será este mundial sin esos equipos míos?
4: Bueno,
3: seguir disfrutando
4: el fútbol, porque eso es una fiesta deportiva la que se está viviendo en este momento en estos tres países, en Canadá, en México y en Estados Unidos. La otra tendencia está con el hashtag, en el número 3, el hashtag Neymar, también pues generando conversaciones alrededor de este jugador y de lo que será después de este mundial para este jugador. Pues
5: mijo, yo no sé por qué Ancelotti metió a Neymar si ese man no está jugando constantemente.
0: Le han dado durísimo por eso, que debió haber llevado a otro jugador, sí, y no justamente
4: a Neymar, justamente. Sí. En el número 2 está el hashtag Noruega, que pues continúa avanzando en las diferentes etapas de este mundial. Y en el número 1 está el hashtag México, porque fue eliminado de esta.
3: Órale,
4: de 3-2 fue eliminado de la cita.
0: Creo que avanzó demasiado México, avanzó demasiado, y de la mano del colombiano Quiñones, quien sin duda alguna se convirtió en un referente.
5: Mejor no nos estará haciendo falta en la selección colombiana ese muchacho Riñones.
0: Pues no sé.
4: Pues si no lo extrañaron y lo nacionalizaron mexicano.
5: Los delanteros de Colombia no están haciendo goles, señor. Se hizo 3 goles en el Mundial y
3: 4. Dice que no.
5: Se
3: no,
5: hizo un golazo ayer muy bueno a los Inglaterras.
3: No me alegra, pero sí me va un fresquito que haya salido México.
4: ¿Por qué? ¿Por la celebración?
3: Por la forma en que se comportaron con los ecuatorianos. No fue tan chévere.
0: Lo hablábamos.
3: No fue tan con chévere. Con otros equipos, sí.
1: Debo decir que no sé por qué últimamente los mexicanos ven con desprecio a los equipos de
3: Latinoamérica.
1: De CONMEBOL, sí. Uh-huh. Entonces, somos mejores. Entre solamente Brasil y Argentina están por encima de nosotros. Y los demás los ven con desprecio. No, déjenme decirles, con todo el respeto, que CONCACAF no es la liga más competitiva. Que si se pone usted a analizar equipo por equipo de la CONCACAF, pues nada tiene que hacer con la CONMEBOL. En la CONMEBOL, donde tenemos un Chile, que es un Paraguay, que vemos cómo se le paró a equipos grandes de Europa.
5: ¿Usted qué opina, Mercito? Si Bolivia pasa a jugar a la CONCACAF, ¿clasifica el Mundial?
1: Podría ser.
0: Sí, porque Bolivia ha hecho unos. Bolivia puso a patinar a más de uno.
1: Sí, claro, claro. Sí. Además, ha venido.
0: Le ganó a Argentina, le ganó a Colombia, le ganó.
1: Sí, claro. Entonces, a mí me parece que no sé de dónde. Hay veces la gente vive tan convencida de tantas cosas que cae en el tema de la idealización y el sensacionalismo. Y eso es producto también de los medios de comunicación. Y también de algunos personajes que se creen, como se dice, que tienen la verdad absoluta y que lo dan algunas personas que seguramente no tienen el conocimiento, que dan por cierto las declaraciones y la argumentación de algunos que se creen más técnicos que los propios técnicos que son los que conducen los equipos. Porque en el Mundial todos son técnicos, ¿cierto?
3: Todos
1: son analistas. Sí,
4: no, entonces. Y también hay personas que no han jugado al fútbol y pues pretenden decir, no, sí, ¿por qué no le pegó?
1: De pasar por encima incluso de una persona que ha vivido la experiencia de que es pegarle una pelota y jugar profesionalmente.
4: Sí, claro, y sentir la presión de un estadio.
1: Sí, y con eso no quiero generalizar que todos los mexicanos, pero sí una gran mayoría ven con desprecio, con desdén, con indiferencia.
5: Pero no es lo mismo, ahora es Brasil.
1: Está más que claro que en esta Copa del Mundo no hay equipos pequeños que se han comenzado de alguna manera a equilibrar las balanzas. Mire Cabo Verde, sin una liga de las poderosas.
4: Sí.
1: Porque usted pone y compara la liga de Cabo Verde, si es que hay liga ya, me imagino que debe haberla, ¿cierto? Con la liga de Brasil, por ejemplo, con el torneo de Brasil, pues el de Brasil o el de Argentina son muy competitivos.
4: Sí, claro, porque pues, hay más volumen de personas
1: jugando. Y la calidad, la trascendencia, la historia, el reconocimiento. Usted va a Europa y son jugadores argentinos, brasileños, colombianos, que hay muchos hoy día. Entonces, pues uno dice, ¿cómo es que un equipo de estos, Cabo Verde, estuvo patinando, sufriendo, apretando a esos argentinos tremendo? Porque los vieron con desprecio, los vieron con desde semejante golazo, ese segundo de estar entre los mejores goles.
0: Si no en el mejor del mundial, total. 7 de la mañana, 26 minutos. Ya hay noticias del Mundial 2030. Señor.
5: Del Mundial 2030 mejor.
0: ¿Qué pasó?
5: Que si Cristiano Ronaldo sale eliminado hoy, va a ser parte de para el 2030 del Mundial, pero del equipo principal de ESPN.
0: ESPN. El Mundial 2030 tendrá 6 países.
5: Todos acá en Latinoamérica.
0: Los anfitriones son
3: ¿en serio?
0: España, Portugal, Marruecos. Los otros 3 son en América Latina. ¿Por qué? Porque es el centenario de la Copa Mundo y se va a celebrar con 3 partidos inaugurales que serán en Paraguay, en Uruguay y en Argentina. ¿Por qué en Uruguay? Porque fue el primer país campeón del mundo.
4: Ok.
0: Listo. Recuerden ustedes que el Mundial de Fútbol nació aquí, en América Latina. ¿Listo?
5: Entonces,
0: en este caso, ya hay 3 clasificados por América Latina.
1: Déjeme decirle,
0: ¿quiénes son? Que Argentina, Uruguay y Paraguay.
1: Pero déjeme decirle que si bien es cierto, el primer mundial se celebró en Argentina, en Uruguay, en 1930, si mal no recuerdo y la memoria no me es infiel, pero quien lo creó fue Inglaterra. Precisamente un periodista. Y no fue uruguayo, no fue argentino, no fue brasileño.
5: Colombiano.
1: Tampoco, señor, ni fue peruano. Inglés tampoco, que dicen que allá en la casa del fútbol. No, fue un francés y se llamaba Jules Rimet. Por eso es que la Copa del Mundo, la primera Copa del Mundo que se entregó se llamó Jules Rimet. y el único equipo de fútbol en el mundo que tiene el trofeo propio, que se lo dieron por habérselo ganado tres veces, es Brasil. La Copa do Mundo, Jules Rimet. Los invito para que, conozcan.
5: Habla español, habla francés. Mira, pues.
0: En este caso ya hay tres clasificados, es decir, sí, las eliminatorias para el próximo mundial van a estar
4: suaves.
0: Van a estar difíciles, ya hay tres clasificados. Sí.
1: ¿Va a haber mundial en dónde?
4: En seis países.
1: ¿Seis países?
3: ¿España?
0: Pero Emerson, ¿dónde está?
3: ¿Me escuchaste? ¿España?
1: No, España no.
0: España, Marruecos y Portugal. Los tres partidos inaugurales por el centenario van a ser en Paraguay, Uruguay y Argentina.
1: Hijo de puta.
3: Pero son los seis países que van a estar.
0: ¿Por qué? Porque es el centenario de la Copa Mundo.
1: Oye, y se le quita un poco de carga. Antes, como el mundial lo celebraba un solo país, imagínate la inversión que tenía que hacer ahora un solo país.
0: Totalmente.
1: Ahora, entre varios países, pues le queda mucho más suave para que un país pueda llevar a cabo.
0: Para que un país como Colombia.
1: Sí, que recordemos.
0: Pueda por lo menos hacer uno o dos estadios de nivel.
1: Tuvo la oportunidad de tener, en el año de 1986, la Copa del Mundo se iba a celebrar en Colombia, pero Colombia desistió pues porque no había.
4: No, pues porque la FIFA le puso unos requisitos muy, muy exóticos.
1: No, y porque era construir estadios y todo ese tema. Pues era un poco complejo, además, porque también el país está viviendo una situación muy difícil, ¿no?
4: Bueno, ¿y cuáles serían los estadios más pro de Colombia? El
0: Barranquilla.
1: Defensores de Chaco.
0: Están hablando de Colombia. El Metropolitano, que de hecho acabó de tener una ampliación que se estrena, creo que para este segundo semestre, una locura. Okay. Son para 60,000 espectadores. Okay. Ese es el de más. Se convertiría en el de mayor capacidad.
4: ¿De Colombia?
0: En el mayor
4: ¿Más capacidad. ¿Más que el Campín?
0: Sí, total, claro. Hace rato. De hecho, el Campín está esperando una remodelación también para ampliar a unas 60,000 personas.
1: Pero va a quedar espectacular el Campín.
0: Claro,
1: una
0: que eso tiene.
1: Del otro mundo. Muy
0: es bonito. Una intervención de, ¿cómo se dice? De empresas privadas, la que va a tener justamente. Oiga, el estadio del Campín.
1: Es que en Colombia hay tres estadios que, si, por ejemplo, el Pascual Guerrero, como lo dejaron muy bonito. Sí, y creo
0: el de Cali.
1: Que ya están proyectando
0: el de Cali.
1: Para transformarlo en un estadio como los de Europa.
4: Ok, ¿el de Cali?
1: ¿Cuál? El de Cali, el Pascual Guerrero.
0: Estadio porque Olímpico, el Palma Seca es de mayor capacidad.
1: Sí,
4: pero ese es privado 100%.
1: Lo que pasa es que si uno habla en Colombia de los estadios emblemáticos, obvio, por supuesto, el Campín, el Metropolitano, el Pascual Guerrero.
4: El de Medellín.
1: El Medellín, el Atanasio Girardot. Hay como cuatro estadios. Bueno,
0: pero es que los estadios en Colombia no superan los 50,000, a excepción del Palma Seca.
1: Sí,
0: son chiquiticos.
1: Sí. El de Palma Seca tiene capacidad para 52,000.
0: El estadio más pequeño fue donde jugó justo Canadá, en Vancouver. Creo que 42,000 espectadores. Fue el estadio más pequeño. De resto son estadios de 70, de 80,000 aficionados.
4: Sí. En Kansas City estuvieron 69,000 personas.
0: Imagínate tú, qué cosa tan impresionante. Bueno, mi querido Poncho, muchas gracias.
4: Vale, con mucho gusto. También otro tema que estuvo ahí en furor en redes sociales es el matrimonio de una cantante que se llama Taylor Swift, que costó aproximadamente más de 20 millones de dólares. Este matrimonio entre la cantante Taylor Swift y Travis Kelce, que se casaron durante el fin de semana.
5: Taylor, y pues no se casara con ese man, es más, a Faisita y a yo me invitaron a ese matrimonio, pero no quisimos ir, ¿cierto, Faisita?
3: Cierto, sí, es verdad. Sí. Yo le dije a Taylor que no podía, que se me cruzaba. Taylor,
5: Antonio,
3: sí, se me cruzaba.
5: A casarse con ese señor que es ¿cómo se llama? ¿Travis qué?
4: Travis Kelce.
5: Travis, no, eso no.
3: Sí, yo le dije que no, que no se casara, que eso para
5: qué.
3: Yo le dije, siga su carrera, su vida, sí.
0: ¿Listo, mi querido Poncho?
4: Sí, ahí fue que 7:32 a.m. A ustedes, gracias por la sintonía. Recuerden que estamos en las diferentes redes sociales. Estamos en Facebook, en Instagram, en TikTok y también en nuestra línea WhatsApp. Se pueden comunicar a nuestro WhatsApp 316-585-6367.
0: 7:32 a.m. Escuchan ustedes la voz de los llaneros, la que yo prefiero. Feliz mañana y bienvenidos. Hoy es lunes.

0: Buenos días. Bonito lunes. Mañana juega Colombia. Nos veremos muy puntuales. Mañana juega Colombia a 3 de la tarde. Por fin un partido en buena hora, muchachos. Qué belleza, la verdad.
1: ¡Viva Colombia! ¡Viva Falcao! ¡Viva Colombia!
0: Iba Falcao con el equipo de ESPN en una colectiva y una de las presentadoras le colocó esa canción.
1: Ay, sí, vi el video.
0: El mal le da era como...

0: Vamos a hacer el video bonito, atractivo, más no sexy, bueno, un video decente, hermoso.
1: De que salga yo ya es sexy el video, mi vida.
0: Lo dudo mucho.
1: Porque soy una mujer que inspira sensualidad a toda hora.
2: 7:42 a.m. Noticias. Don Emerson Cortés, una actualización con los hechos más importantes que se han registrado en la mañana y durante todo el fin de semana.
3: Claro que sí, mi querido Eddie, un hecho infortunado sobre las 4:30 de la madrugada en el sector de la vía que conduce hacia el municipio de Puerto López. Hay metros adelante de la estación de servicio Prima, se originó un terrible accidente donde un motociclista colisiona con un vendedor en una carreta, una persona muy reconocida ahí en el sector. No se entiende cómo el motociclista no lo ve, colisiona de manera fuerte, estrepitosa, y acaba con la vida de este señor, ya una persona mayor. Se dicen algunos que al parecer el señor es de nacionalidad extranjera. Estamos esperando la identidad de este ciudadano en este momento. Para las personas que se dirigen hacia esa zona, pues tengan en cuenta que hay un poco de traumatismo vehicular ahí metros adelante de la estación de servicio Primax. Ahí se origina este evento. Y bueno, un hecho terrible, triste, que serán las autoridades quienes tendrán que investigar este lamentable hecho. No sé si ustedes observaron en redes sociales, se observa ahí la carreta que la queda en la vía, queda ahí la persona queda atendida. El motociclista tuvo lesiones muy graves, muy complejas, y fue trasladado hacia un centro asistencial. Ahí en imágenes de redes sociales que ustedes pueden observar lo terrible y lo complejo que está en este momento el acceso hacia la vía Puerto López. Se observa la carretica, dicen que el señor muy a la madrugada salía a vender sus productos ahí en esa zona, y bueno, pues lamentable este infortunado hecho donde esta persona tristemente pierde la vida.
2: Sí, muy dolorosa la situación, la verdad, que se vivió en el transcurso de esta mañana y que en el que perdió la vida, pues un hombre que salió con el sueño de trabajar, con la esperanza de llevar un alimento a su casa, a su hogar, y que sin duda alguna pues terminó en este trágico hecho que aconteció, por supuesto, en la mañana o en el despertar para muchos de este lunes, cuando sale uno con sueños, ¿no? Con metas trazadas y no sabe cómo va a culminar. Los sueños se apagaron en un instante en medio de la labor cotidiana que desarrollaba esta persona que trabajaba de manera honrada. 7:44 a.m, don Emerson, más noticias en la mañana de este lunes.
3: Sí, señor, en el municipio de Puerto Gaitán, tristemente buscan a un conductor que habría arrollado a una jovencita de 15 años. No sé si ustedes también enseñaron esta...
0: Iba
3: esta
0: a patines, la muchacha, ¿no?
3: Sí, que era patinadora, triste. Creo, sí. Patinadora. Y bueno, lamentable, esto es en el municipio de Puerto Gaitán. Oiga, terrible, me parece terrible que no haya parado, que no haya, digamos...
0: yo creo que iba por ahí en estado de embriaguez, ¿no será? Probablemente.
3: Sí.
0: Yo creo que iba por ahí
3: 15 añitos esta niña, 15 años, imagínense ustedes. Tengo entendido que al hombre lo están buscando por cielo y tierra, a ver si logran dar con la ubicación de esta situación que se registró ahí en el municipio de Puerto Gaitán.
4: Oiga, pero es recurrente en este punto, en este sector, los accidentes, porque publicamos la noticia en nuestro medio de comunicación a través de Facebook, y uno de los de nuestros amigos, de nuestros seguidores del medio, escribió lo siguiente: en el mismo sitio, en el mismo lugar donde días atrás accidentaron a mi hijo, gracias a Dios fue una pierna fracturada. Uh-huh. Digo yo, tremendo, porque en ese sector entonces es recurrente los accidentes, o sea, la gente...
2: Y es que esa vía tiene algo en particular, y es que no tiene bermas.
0: Sí, totalmente.
2: Eso es una vía cerrada, eso es una vía bastante rápida y además peligrosa, porque no tiene peatonal, no tiene sendero peatonal por ningún lado. Terrible lo que sucedió. Don Emerson, muchas gracias, muy amable.
3: A ustedes, estaremos muy pendientes del desarrollo de las noticias de la identidad de la persona, el ciudadano que tristemente pierde la vida en la vía Puerto López cuando es víctima de un terrible accidente, cuando un motociclista choca con la humanidad de este hombre, que un vendedor ambulante, un vendedor que se dedicaba a trabajar ahí en esa zona, al parecer queda la carreta expuesta sobre la vía, viene el motociclista y lo golpea fuertemente, acabando con la existencia de este hombre.
4: Y hace pocos minutos, compañeros, se acaba de registrar también otro accidente de tránsito en esa misma vía. pero sobre el puente de la séptima brigada, pues un motociclista al parecer venía conduciendo su motocicleta, pierde el control, cae ahí en el puente, ya descendiendo del puente, y se incendia su motocicleta. Ahí aparece en el video que nos hacen llegar, aparece un agente de tránsito ayudando a retirar al muchacho golpeado luego de la caída, del fuerte golpe, y pues se ve la motocicleta en llamas en ese instante. Así que pues el llamado también, porque pues se intensifica entonces el tráfico lento en ese sector de la ciudad de Villavicencio, en la vía hacia Puerto López, tanto accidente en el sector de Locoa, y ahí nuevamente pues esta motocicleta incendiada ahí en el puente sobre la séptima brigada.
2: Muy bien, muchísimas gracias. Otro accidente. Dios mío, ¿qué está pasando este lunes? 7:47 a.m. Estamos en La Voz de los Llaneros, la que yo prefiero. Feliz mañana, arrancando semana.
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0: La voz de los llaneros, 8:05. Hay noticias del gobierno departamental, del gobierno de la unidad. A esta hora de la mañana, mi querida Fay Mendoza, ampliación de las noticias importantes que se han registrado desde el gobierno departamental que lidera nuestra gobernadora del Meta, la doctora Rafaela Cortés Zambrano.
1: Eddie, para nuestros oyentes, estos son noticias en materia de turismo. Ustedes saben, bueno, muchos se preguntarán, bueno, tenemos el bioparque de los Ocarros y por qué el costo, por qué el cobro de la entrada a este parque. Pues resulta que esta entrada, pues más que un tiquete, es una medicina, es el refugio y es la libertad de muchos de los animales que, pues por una u otra razón, han estado en cautiverio, han sido heridos, han sido maltratados y llegan allí al parque Bioparque Los Ocarros para ser atendidos. Y muchos de estos animales que pues allí se albergan los rehabilitan, pues como ya les decía, tras sufrir duras secuelas de cautiverio y comercio ilegal en nuestro departamento. Pues gracias a cada persona que visita y disfruta de este recorrido inigualable allí en el parque, pues estos recursos se utilizan precisamente pues para sanar las heridas de estos animales, alimentarlos adecuadamente, brindarles una muy buena atención cuando es posible y regresarlos a su hogar natural, a naturaleza. Como lo fue precisamente lo ocurrido la semana pasada con el águila arpía, que pues tras haber sufrido un trauma, lesiones articulares y contusión pulmonar, pues allí en el parque Biocarro, en el parque Biocarros, pues fue atendida, le brindaron pues los respectivos cuidados y ya hoy fue liberada a su hábitat natural. Además de pues brindar la alimentación y el cuidado a esos animales maltratados, pues algunos de estos recursos también se utilizan pues para mejorar la infraestructura y brindar una muy buena atención que permita el acompañamiento y por supuesto de que toda la comunidad visite el bioparque y de esta manera pues contribuir al cuidado y a la recuperación de estos animales, de esta fauna, que muchos de ellos también son rescatados por Cormac Arena.
0: Sí. Así que, por ejemplo, si usted tiene un animal silvestre que ha ingresado a su hogar, pues puede llamar a Cormac Arena para que ellos justamente pues hagan el salvamento de este animal, que para uno puede ser potencialmente peligroso, pero lo importante es salvaguardar la vida justamente del animalito. Y por supuesto, en el Bioparque de los Ocarros también se está jugando su propio mundial, con la fauna y flora de nuestro departamento del Meta. Por eso la invitación es para que vayamos juntos, para que vayamos todos en familia a disfrutar y a compartir de un buen momento en el Bioparque. Parque Los Ocarros, apenas aquí a tan solo 3-4 kilómetros del centro de la ciudad, señor.
2: Imagínese que el otro día llegué yo como de allá en la casa, uh-huh. Pude decir la vaina esa de la lavadora, el licopor de la lavadora, sí. Pude decir una tabla, cuando bueno, yo la dejé ahí y ahorita estoy escuchando por acá una jodita que hace
0: que habrá por allá arriba.
2: Hay un bicho mi guay metido que era quien llama a Cormac Arena.
0: Puede llamar a Cormac Arena. Sí, claro.
2: Pago 50 mil.
0: De hecho, si ustedes han visto por la ciudad, hay una ambulancia
1: de
0: Cormac Arena. Exacto,
1: sí.
0: Ellos llegan para salvar justamente pues la vida de estos animalitos.
1: ¿Cómo hace para saber que sea un animal silvestre?
0: Pues para eso tiene que llamar. Oiga, qué oso que usted llame por ahí que sea un rata gigante.
2: De todas formas, para echarle la miradita, y de todas formas le tomo una foto al bichito que tiene ahí, busco en Wikipedia a ver qué es la cuestión.
0: Sí, por supuesto. Bien, muchachos, son noticias que le compartimos del gobierno departamental y una invitación justamente para ir al parque, al bioparque de los Ocarros, ¿sí o no?
1: Sí, es una muy buena, para que hagan el recorrido.
3: Es una muy buena oportunidad para compartir en familia, para mostrar esta labor tan loable que se hace desde este bioparque, de conservar la fauna de nuestro departamento y bueno, los animales que no pueden retornar a su hábitat natural, quedan allí expuestos en el bioparque Los Ocarros, una gran oportunidad justamente para compartir en familia, mostrarle a las nuevas generaciones esa riqueza en fauna que tiene nuestro departamento del Meta.
0: Sí, señor. Ayer en medio de la celebración, finalizaba el partido entre Inglaterra-México, pues hubo celebración, hubo de todo, ¿no? Pero en medio de esa celebración, un jugador de Inglaterra, Jordan Henderson, se fracturó el brazo durante la
3: celebración. Saltó una valla, saltó un anuncio publicitario y ahí quedó.
2: ¿Se partió el brazo?
0: Sí, se partió el brazo el hombre. Se pierde el resto del mundial, claramente. Saltó una valla, adelante va un compañero, sí. Salta la valla, detrás pasa él, se resbala, cae sobre su brazo, se parte, se la parte como en esta, como en este lado, ¿no? Como sí,
3: en el antebrazo.
2: ¿El radio o el cúbito?
0: Muy seguramente los dos. Muy seguramente los dos. Sí, claro, ¿no? Ya quedó fuera del mundial. Ya lo han notificado. Terrible, la verdad, en medio de una celebración, ¿no? Un jugador, sí, la verdad, sí. La verdad, sí. Ya han indicado que Henderson pues fue notificado, ni modo, ¿no? Se notificó él solo, se autonotificó.
1: Se autonotificó y se cumplió.
0: Se quedó fuera del mundial. No, no, no.
2: Ya no es lo mismo sin Brasil.
3: Ay. Ay. Y se ve Colombia. Se ven las imágenes del momento en el que se rompe el.
0: Sí, sí, claro, es muy fuerte.
1: Pobrecito.
0: Sí, la verdad es salvaje, es muy muy dura la imagen, Fai. Ah, bueno, ya la está viendo por ahí.
1: Estoy acá viendo la imagen.
3: Sí. O sea, se ve justo el momento en el que se le rompe el antebrazo.
1: Oiga, ¿sabe qué me hace acordar a mí de esa fractura?
0: De una tirada de columpio mínimo.
1: No.
0: Mínimo.
1: No. En el colegio.
0: Ustedes conocen a Laura Sofía Herrera, ¿cierto?
1: Sí.
0: Laura, ¿sí, ¿sí la conocen o no la conocen?
1: Creo que sí.
0: ¿Quién es?
1: ¿No fue una locutora de acá de Laura
3: Llanero? La hija de él.
1: Pero acá no fue como una locutora que llamaba Laura.
3: Sí, sí, sí.
1: Ah, sí, ve, acá una locutora que llamaba Laura, ¿no?
3: Sí, hace años.
1: Ah, sí, ve.
0: Laura Sofía es una niña re inquieta. Y es de subirse a los árboles X de ella. Y se subió a un columpio y empezó y se tiró. Así como cayó, ¡tac! Se fue de mano.
1: No. A mí me ocurrió, fue en el colegio, yo estaba en décimo y resulta que por estar en la recocha salí corriendo del salón y una compañera me lanzó un pupitre, me pegó en la cadera. Ay, y carajo. Yo me enredé y ¡pa! Di contra el tablero y me partí.
0: O sea, ¿le tiró un pupitre? Sí. O sea, eso es salvaje. ¿Y estaban qué? Otra ¿jugando?
1: Lo que pasa es que había...
0: No, pero esa recocha pesadísima, ¿no?
1: Les cuento cómo fue la historia.
0: O sea, le tiró un pupitre.
1: El salón era el segundo piso.
0: ¿Y en el segundo piso?
1: Y en el primer piso estaba una compañera.
0: Oiga, estaba recochando y la compañera le tiró un pupitre. ¿Ah?
1: Es que yo creo, si me está escuchando, Giovanna se acordará de esto.
0: Ay.
1: En el primer piso, nosotros estábamos en el salón en el segundo piso. Uh-huh. Y en el primer piso estaba la cafetería, bueno, en fin.
0: Sí.
1: Y otra compañera tenía una empanada y un jugo. Y ella dijo, la que baje primero le regalo la empanada y el jugo. Y nosotros, arrancamos a correr. Y ella por ganarme, me lanza el pupitre, o sea, me lo pasa así. Y yo me enredo, lógicamente, porque me pega en la cadera de lo que me enredo. Caigo sobre el tablero y me parto acá esta parte de la mano izquierda.
0: Dios santo.
1: De la mano izquierda, ¿no? Entonces, eso fue muy chistoso porque me la enyesaron de acá de la puntica de los dedos hasta la mitad del brazo y quedé así y todo el mundo era, ¿qué? ¿Todo bien? ¿Todo bien? ¿Todo bien? Porque yo todo el tiempo con la mano así.
2: Pero entonces podemos concluir que lo del cabezazo en el vidrio acá del sexto piso.
1: Imagínese
2: la mano y
0: ella.
1: ¿Tú por lo del cabezazo?
0: Sí, claro, allá afuera, ¿no? ¿Y cómo fue eso?
1: Es que yo pensé que no había vidrio.
0: Pasó a Víctor Hugo, ¿no? Pero si a Víctor Hugo le pasó acá en esta puerta y dices, ¿te manqué?
1: Para los que no. Para nuestros oyentes que están preguntando de qué están hablando, resulta que al lado del ascensor del sexto piso, bueno, por todo el edificio de la gobernación, hay unos vidrios, ¿no? A los lados y lados. Había un vidriecito, pues la verdad estaba tan limpio, imagínense el trabajo de las señoras de acá del aseo, estaba súper limpio, que parecía que no había vidrio. Y afuera en la calle había una bulla y yo pues por ir a chismosear, porque esa es la palabra de chismosa.
3: Eso le pasa.
1: Me fui, pero en vez de ser precavida y asomarme, no, yo me lancé con toda, supuestamente a ver, y ta, me recibió el vidrio con en la frente y pues claro, todo el mundo muerto de la risa, pues me di durísimo, pero no. Eso fue lo que pasó. Sí, llevaba las gafas, pero es que parecía que no había vidrio. Entonces, a raíz de eso fue que se colocaron los stickers de la voz de los llaneros. Para que no le vuelva a pasar.
0: Pero si no es por un vidrio, la recibe el primero, ¿yo? Sí, seguro.
1: No, tampoco porque yo me asomé así.
0: Ah, sí, claro. Ni Messi pega dos cabezazos en el mundial.
3: Con un huevo en la frente, imagínese lo pasito que iba.
0: Medio edificio salió, mira ahora
3: qué
0: había pasado. Es que una paloma, viva. Por Dios. 8 de la mañana con 14 minutos. Escuchan ustedes la voz de los llaneros, linda.

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0: Estamos en La Voz de los Llaneros, la que yo prefiero, 8 de la mañana, 25 minutos. Hoy es lunes, el lunes de buenas canciones. Escuchamos a Toque de Queda, No Sueltes Mi Mano. Vámonos con mi querida Fai. ¿Sabías qué?
1: ¿Sabías que hay gente que sale con unos comentarios que provoca darles un puñito? Pero me las aguanto, diga.
0: ¿Sabías qué?
1: ¿Sabías que las colisiones contra ventanas son una de las principales causas de mortalidad?
0: ¿De las palomas?
1: De sí. Todas las, de la mayoría de las aves.
0: Sí, sí, sí.
1: Se estima que en América mueren entre 100 millones y hasta mil millones de aves durante el año debido a los choques contra los cristales. Y Colombia, pues, es uno de los países con más alta tasa de muerte de aves, precisamente por tener, pues, diversidad de aves en el mundo, donde aparecen muertas por que se estrellan contra.
0: Oiga, Jota, ¿usted no le pasó ahí en el edificio de Super, cada rato, ¡pum! En el edificio de Super. Pero que las palomas se estrellaban en el... Pues les estrellaban.
2: Ah, sí. Ay, escuché dos veces.
0: Era Arturo, todos los días, mano. Sí,
2: dos veces.
0: Estaba uno ladri y ¡pam!
2: Sí. Se estrellaban contra los vidrios.
0: Palomitas,
2: sí.
0: Mano.
2: Sí.
0: El reflejo de los vidrios, claro.
1: Sí, no, sí me pasó a mí con un choque en un vidrio. Aquí como eran esas
2: pobres. Y que palomas. No es una palomita.
0: Por eso.
1: Bueno, qué pecado las palomas. ¿Sabías que...?
2: ¿Sabías que...?
1: El óvulo es la célula más grande del cuerpo humano, alcanzando unos 0.2 milímetros de diámetro.
3: El óvulo.
4: En cambio, el espermatozoide sí es chiquitico.
1: Mientras que el espermatozoide...
0: Eso es como así.
1: Mide alrededor de menos de 50, no sé cómo decirlo, menos de 50 milímetros. O sea, es una vaina súper chiquitica, convirtiéndolo en una fracción minúscula comparada con el óvulo. Esta disparidad de tamaño está directamente relacionada con las funciones de cada gameto en la fertilización, ya que el óvulo aporta el citoplasma y los nutrientes necesarios para el embrión, mientras que el espermatozoide, pues, solamente se reduce al mínimo para ser un vehículo aerodinámico cuyo único objetivo es transportar la información genética.
3: Pero mire cómo es de buena la vida, a pesar de que es chiquito para allá. ¿Cierto?
0: Sí, claro.
1: Esa es la función.
4: Eso dijo Hugh Iron y se embarazó que como a los 10 años, Hugh Iron.
0: Sí.
4: El primer hijo, sí.
0: Uy, carajo.
1: Caramba.
0: Me ganó.
1: Virgen Santísima.
3: Dios mío, por favor.
1: De por Dios.
3: De acá.
1: Bueno, ¿sabías que... Oiga, ¿ustedes tienen hermanos?
0: Sí, yo descubrí. Yo descubrí que tengo muchos hermanos. Sí.
3: Yo tengo...
1: Pero.
2: No, yo no tengo hermanos, tengo
1: hermano,
2: hermanas.
1: Hermanos.
0: Mira, yo tengo. Descubrí que tengo 6 hermanos más por parte de mamá.
1: Concho es hijo único, ¿cierto?
4: No, yo tengo 5 hermanos.
1: ¿Cinco hermanos? Sí. Ah, ok. Yo tengo hermanas también, tengo hermanas.
0: Imagínense, bueno, que yo siempre crecí creyendo que era el único. Sí, claro. Por parte de papá, sí. O bueno, eso hasta donde yo sé, ¿no?
1: Sí.
0: Por parte de mamá, yo soy el número 4 de 7.
1: Ok.
0: O sea, soy el de la mitad.
1: Sí, ya, total. Pues resulta que diversas investigaciones han demostrado que los primogénitos tienen mayor propensión a desarrollar un índice de masa corporal más alto y de sexo y exceso de peso en la adultez.
0: ¡Carajo!
1: O sea, es decir,
0: caliente.
1: Que si usted tiene... ¡Ay, por Dios! Que si usted tiene un hermano mayor, o sea, hombre,
0: sí,
1: por lo general su hermano mayor es más musculudo, más grande.
0: Y sí, mis hermanos son más grandes, más musculosos.
1: Mientras que si uno
0: y
1: tiene,
0: más gordos también.
1: Exacto. Mientras que en el caso de las mujeres, si usted tiene hermanas mayores, ellas tienden a ser más grandes y más gorditas, o sea, tienden a la obesidad, mientras que los menores son más delgados.
0: Ah, ok.
1: Y resulta que esto, pues, no es por genética, sino que los científicos dicen que, pues, esto es por el entorno y la dinámica de la crianza. O sea, es decir, por ser el primer hijo, los papás tienden a sobrealimentarlo y a sobreprotegerlo. Entonces, por ende, tienden a ser más grandes, más desarrollados.
2: Pero en mi caso no, porque mi hermana mayor...
0: Pero usted como que lo mantienen consintiendo demasiado, ¿no?
1: Es que por eso le estoy
0: diciendo,
1: cuando son hombres, cuando es el hermano mayor, tiende a ser más grande, ¿sí?
2: Es el hombre.
1: Exacto.
2: Sí, porque mi hermana es chiquitica.
1: Es por lo que estoy diciendo.
0: Mire que Emerson la está mirando toda rayada.
1: ¿Por qué me está mirando rayada?
5: No, que le estoy colocando cuidado. Y yo soy el más grande de mis hermanos.
1: ¿Sí
5: no
1: ves?
5: Solamente por edad, pero sí bastante, ¿ves? Mucho más
0: Doña
5: grande.
0: Doña Oreo lo consentía hasta donde nomás.
5: No. Es más, me dieron más duro.
0: Sí.
5: Porque como era el mayor, entonces tenía la responsabilidad de cuidar a mi hermano menor. Sí. Y después de que llegaron mis otros hermanos prácticamente...
0: Más consentidos.
5: Al hermano mayor se le exige más y se le indican responsabilidades. Yo considero que los que van llegando en el camino entre medio y el último son los que llevan, como se dice, buena vida, porque el garrote se lo lleva al mayor. Porque tiene que cuidar a sus hermanos, porque tiene más responsabilidades
1: con ellos.
5: A mí me tocaba
1: mujeres.
5: Hacer cosas. Por ejemplo, recuerdo que mi mamá, cuando mis hermanos estaban pequeños, a mí me colocaba 2 horas ahí parado en una estufa.
0: ¿A cuidarlo?
5: No, en una estufa batiendo la colada que le daba a mis hermanos.
3: ¿Dos horas?
5: Esas coladas de plátano que hacían. Sí. Y eso dele vuelta porque eso se pega.
0: Sí, entonces.
5: Yo ahí, yo mamado y cansado, yo con ganas de irme a hacer otras cosas.
0: ¿A jugar?
5: Claro. Y entonces, no me vaya a dejar pegar la colada. Y era ahí, dele, hasta que esa vaina hervía y ya estaba lista. Entonces,
3: y se pegaba la colada y le pegaban a Everton.
5: Su hermanito se cayó. ¿No? ¿Por qué dejó caer el niño? Y pues, madre, tenga, hijo madre. ¿Sí?
4: Entonces, yo estaba batiendo la colada.
1: En el caso mío, somos 3 mujeres y yo soy la menor, y efectivamente, mis hermanas son altas, grandes. Y
5: mis hermanos, en el caso, por ejemplo, mis hermanos son mucho menores de estatura, mucho menores. Hermano Giovanni, claro, yo le llevo harta ventaja a él. Yo mido 1.83 y los otros sí son más bajitos.
0: ¿Y tú, vos?
5: Soy yo.
1: Vea, pues ahí les
0: estoy. ¿Sabías que?
3: ¿Cuánto mides?
5: 1.83.
3: ¿Cuánto calzas?
5: 43.5.
1: ¡Uy! Virgen Santísima del agarradero. Bueno, ¿sabías que el aloe vera, o conocido como la sábila, es una planta suculenta que ha desarrollado hojas gruesas y carnosas para almacenar grandes cantidades de agua? Sus espinas tienen una función vital y actúan como un mecanismo de defensa para contrarrestar el ataque de los herbívoros que buscan, pues, hidratarse en zonas secas. Y eso también, pues, ayuda a disminuir la circulación del aire alrededor de la hoja, haciendo así, pues, que no permita la pérdida de la humedad. ¿Sabes que yo tengo una amiga que tiene, que le decimos aloe vera?
0: ¿Le dicen aloe vera?
1: Sí. ¿Sabe por qué?
0: No.
1: Porque cada vez que la investigan le encuentran una cantidad de propiedades.
0: Ah, sí,
1: ¿sí entendió el chiste? ¿Me entendió el chiste?
0: Sí.
3: No porque no conocemos a su amiga mía.
1: Ah, ok.
3: Pero si usted me la presenta, me gustaría conocerle sus propiedades.
1: Oye, ¿sabe que tiene la edad suya, don Inocencio?
3: Sí.
1: Sí, ya es una señora pensionada, ya grandecita.
3: E interesante.
1: Sí, más interesante.
3: ¿Para el contacto del Neki?
1: ¿Para qué? ¿Para que ella le envíe usted para enviarle a ella?
3: No, pues para que nos rotemos, aunque sea.
1: Ah, ok, ya, para que haya flujo de caja.
3: Es que como usted ahora me pide el Neki, yo le digo, le felicita tal cosa, ¿sí?
1: Bueno.
3: Hábleme por Neki.
0: Claro. Listo.
1: ¿Sabías que? Bueno, ¿ustedes cómo les fue en el colegio con todo ese tema del sistema solar y
3: bien, yo estoy validando el bachillerato.
0: Todavía tengo grabado lo de la teoría del Big Bang.
1: Okay.
3: Yo me fue muy bien.
0: No, bien.
1: ¿Cuál
3: la semana pasada pasé la evaluación de que, imagínense, es que Plutón ya no es planeta, mijo.
0: Ay, ya no es planeta.
3: Imagínense cómo es la hora.
1: Bueno, ¿cuál es el lugar que ocupa el planeta Tierra en el sistema solar?
0: ¿Cuál es el lugar?
3: Sí. El tercero, mija.
1: ¿Usted dice que el tercero?
3: Señora.
1: Eddie.
0: No sabría decirle con exactitud porque.
4: Sí, es el tercero.
1: Pues resulta.
0: Ahorita dice que no.
1: No. Es el cuarto. Es correcto. Colombia ocupa. Colombia, perdón, el sistema. No, el planeta Tierra.
4: No,
1: ocupa,
4: por eso perdió el reinado de la lluvia.
0: No.
1: Ocupa el cuarto lugar después de Júpiter, Saturno y Neptuno. Bueno.
4: ¿Pero de dónde?
0: Júpiter, Saturno, Urano, Neptuno.
1: En tamaño. O sea.
0: No, señora.
2: Toda falsedad, no dice
0: señora.
1: Perdón, entonces, en tamaño.
4: La lógica de nosotros es el de la distancia al sol.
1: Ah, ok,
4: perdón. Tercero desde el sol.
1: Perdón, bar.
2: Revisamos al bar.
1: Perdón, en tamaño. La posición en tamaño. ¿Qué pasó, Oscar? Ya viene usted acá a refutarme.
6: Ya estoy al aire, es que no tengo. Sí, no, es inevitable salir al aire escuchándote. Pero sí creo que hay un tema de concentración ahí tuyo.
0: No, de desconcentración. No.
1: Ay, bueno, está bien, se me olvidó decir. Pero que no,
6: me encanta su sección, me encanta. Sí, verdad, llego temprano solo para escucharla.
1: Ah, bueno, muchas gracias.
4: Ah, yo pensé que llegabas temprano para escucharla cantar.
1: También.
6: Sí, no, sí. Yo la escucho cantar de 9 a 12. Es una cosa loca.
1: Espectacular. Quiero reiterar, ¿no? Sí, la Tierra ocupa el cuarto lugar en el planeta más grande del sistema solar en tamaño, superada por pues Júpiter, que es el más grande, Saturno y Neptuno.
7: Muchas gracias.
4: Pero igual es el tercero
6: que tú y yo estamos locos.
7: Sí, es el tercero.
1: Yo me refería a tamaño. Qué pena con ustedes. Mil disculpas ante todo.
2: Porque no se hizo. No.
1: ¿Qué?
2: No.
1: ¿Qué, Jota?
2: No, diga. No, es que...
6: ¿Tiene otro sabías? ¿Qué?
1: Pase. Sí, por favor. Ya con este cerramos. ¿Sabías que? Se estima que hay entre 200 y más de 300 cuerpos congelados en el monte Everest.
7: Sí.
1: La gran mayoría de ellos se encuentran por encima de los 7.900 metros en la llamada zona de la muerte. Cadáveres que no se han podido rescatar allí en el monte
2: Everest. Y que sigue creciendo el Everest, ¿no?
1: Sí. Y yo creo que también, yo creo que esa cifra debe ser más alta porque cuánta gente no se va de aventurera por allá.
4: No, pero allá sí o sí toca registrarse, toca hacer.
1: O sea, no hay forma de que puedan entrar y
4: no, de puro sport no.
1: Okay.
4: Siempre sí o sí, la persona que entra debe registrarse y hacer una serie de.
2: ¿Irías a hacer una caminata?
7: Hace poco hubo un escándalo en el Everest porque creo que con una de las aseguradoras les sacaban dinero. ¿Por qué fue? Es que no recuerdo muy bien cómo era.
1: No fue por el chico que bronco aspiró que no le prestaron la debida asistencia.
7: O sea, se había convertido en algo ya reiterativo y investigaron y hicieron cuenta que eran los operadores los que hacían que sucediera eso. Bueno,
1: exacto.
7: No sé cómo era el tema, pero
1: sí, una gran polémica por eso.
4: Sí. Yo de hecho tengo ganas de hacer cumbre en el Ruiz este año, si Dios
7: ¿sí?
4: lo
1: permite. Sí, a mí me gustaría.
7: ¿Cuánto tiene el Ruiz?
4: El Ruiz tiene como 4.000, como casi 5.000, creo.
7: Epa. El pico.
4: Sí,
7: pero eso es maravilloso. Es
4: que hay una zona que no se puede, o sea, el cumbre 100%, ahí depende de la temporada.
7: Le tengo el flecho para que haga esa aventura.
6: Le tengo el flecho.
7: Sí.
4: Ahí fue que.
7: Así dice uno.
6: Es colombiano, muy colombiano lo que acaba de decir.
7: Le tengo el flecho, sí. El man es áspero para ese tipo de.
1: Uno de mis sueños es eso y el segundo es botarme de avión. Hacer, no es un parapente, sino paracaídas.
7: Sí, yo lo hice allí en Flandes.
1: Yo sé que hay uno, pero
4: en
1: Girardot.
4: En cielo, no, hay otro en Flandes.
7: No es en Girardot, es al frente.
3: Mira, pero analiza.
4: Sí, Girardot es al frente. Sí. Girardot es al frente de Flandes, literalmente.
1: Sí.
4: Si vas al frente, dejas el río y
7: tú
4: ya.
7: Tú cruzas el río.
4: Sí.
1: Vea, pues. No sabía.
4: No, uno, y ahí.
7: Pues ahí es donde uno va. Ahí yo lo hice en el 2010. En el 2019.
4: Cielo con X.
7: Ahí lo hice en el 2019.
1: ¿Y qué tal? ¿Qué tal?
7: Eso es una aventura, eso es algo maravilloso.
3: Considere la boda que si usted no va viendo por una ventana, se cortó la cabeza como era lanzándose un avión.
1: No, porque ahí no voy sola, ahí voy con una persona profesional que me va a estar acompañando.
7: Siempre, claro, obviamente.
6: Entonces, ¿cómo va a lanzar yo sola? Al aterrizar se ponen las gafas, ¿no?
1: No, porque yo no soy la que acaba de aterrizar el muchacho.
7: No, las gafas las lleva uno antes. Claro. O sea, uno se coloca.
1: No, con estas, ¿cómo me le ocurre que me va a lanzar con estas gafas?
7: Es una aventura.
6: Sí.
1: Bueno, es una de las dos aventuras.
7: ¿Parapente ya hizo?
1: Sí.
7: También, bacanísimo.
4: Yo sí tengo ganas de ser para el Penteca, pero aquí, el clima no ha colaborado.
7: Pero si es que se va en invierno.
1: Sopó, yo lo hice fue en Sopó.
7: No, eso es muy, muy chévere, la verdad, de las aventuras.
6: Yo sí les confieso que tengo fobia a las alturas, ¿cómo se llama eso?
1: ¿Qué?
7: No, pero mira que pasa algo que
6: No puedo con las alturas, sí, no, ustedes.
7: No, a mí sí me encanta, pero vea que el parapente es mucho mejor.
3: Solamente sale con pajitas, porque
7: si usted...
6: No.
7: Si usted quiere divisar paisajes en un momento tranquilo, parapente.
1: Exacto.
7: Porque más usted no siente. Pero si usted quiere sentir, si usted quiere adrenalina,
6: bótese allá de una avioneta y vaya rumbo a la Macarena. Ahí sí está la adrenalina pura.
7: Se siente el vértigo y bacano. Usted va a gritar y no puede.
6: La Macarena en avioneta.
7: Es bacano.
1: No, conozco la Macarena.
3: No, señor, no sí. conozco. La
7: y además estaba, el salto está como en 700, hoy, en 800.
1: 850.
7: Ah, bueno, ahí está.
3: Una paga porque
7: cuando
3: lo
7: yo lo hice estaba en 500, imagínese, ¿sabe cuánto?
6: El salto, ¿a cómo está el salto?
7: Hoy están 850. Cuando yo lo hice estaba en 500, en el 2019.
3: Yo no cobro nada por salto.
6: O sea,
4: ¿y si salta?
7: Muchachos, pero además de todo es esto, hace parte de la ruta turística de nuestro departamento del Meta. Y la invitación es justamente para que aprovechemos todos estos espacios. Si usted quiere practicar parapente, usted puede contactar a los diferentes
6: profesionales,
4: operadores, claro, registrados, sí, con registro nacional de turismo, con todas las medidas de seguridad, sí, claramente,
1: con
4: y los operadores turísticos registrados.
7: Y otra invitación es para el Bioparque Los Ocarros.
4: Sí, señor.
7: Recuerden ustedes que hemos venido haciendo una invitación muy chévere desde el gobierno departamental, porque allí se está desarrollando el propio mundial también con todos los animalitos, la fauna y la flora de nuestro departamento del Meta. Todos estos sitios turísticos de nuestro departamento del Meta, además aunado a ello, la ruta del amanecer llanero, la ruta de café y cacao, bueno, todas estas rutas que sin duda alguna nos convergen a nosotros en este bellísimo territorio de nuestro departamento del Meta. Ahora, recuerden ustedes que para ir a la Macarena ya está abierto el sector de Caño Cristales, que ese es otro de esos grandes atractivos. Vámonos en avioneta si quieren, Oscar, sí, queridos compañeros, claro. O hay rutas directas desde Villavicencio.
6: Por tierra también, 7 horas.
7: Por tierra, yo no he ido por tierra, tiene que ser otra aventura de divisar la fauna y la flora de nuestro
3: departamento.
7: Por Vista Hermosa, ¿no? Por Vista Hermosa.
4: Y también puede hacerlo
6: Piñalito, y por Piñalito se va a llegar.
4: Y también puede hacerlo por San José del Guaviare. También.
7: También, sí, por supuesto. Todo esto y mucho más, muchachos, lo encuentran ustedes en el departamento del Meta, rutas turísticas de nuestra región, que ha dejado a disposición justamente nuestra gobernadora, la doctora Rafaela Cortés Zambrano. 8:41, Fay, muchas gracias, muy amable.
1: A usted y a todos nuestros oyentes por seguir en sintonía con la otra.

0: buena canción de Atrato River. Uy, Poncho sí iba a conocer la historia de Atrato River, ¿no?
1: No la recuerdo.
0: Ay, Poncho.
1: Atrato River, no. Estaban pegadísimos con otra
0: esta agrupación. Pero
1: ellos pegaron este y otro tema.
0: Lo que me refiero es que Atrato River, su nombre hace alusión al río Atrato.
1: Sí, sí, sí.
0: Esa era la parte que le quería.
1: Ah, sí, claro. Sí, ese es el río Atrato, sí, claro. Sí,
0: pero por eso se llama Atrato River.
1: Sí, son
0: muy buena canción.
1: Una banda integrada por músicos también del Chocó, que recordemos que también Jairo Varela.
0: Tremendo homenaje, ¿no?
1: Del Chocó también.
0: No, tremendo homenaje, la verdad. Y muy, muy bueno el nombre que quedó pro.
1: Sí,
0: severo nombre.
2: ¿Existe ahora un concierto?
0: No creo.
2: Pero deberían unirse otra vez.
0: Sí, sin duda alguna, la romperían, la verdad. 8:53 minutos, Fay, un abrazo, buen día, que esté muy bien.
3: Un abrazo para todos nuestros oyentes y nos escuchamos mañana muy puntualito a través de los 106.3 FM, la que yo prefiero.
0: Gracias. Oscar, ¿ya va al aire o qué o cómo es?
2: No, hoy viene Tropico Keto a reemplazarme.
0: ¿Quién carajo?
3: ¿Para quiénes saben quién es Tropico Keto?
1: Ya viene arribando.
4: Lo más hermoso de esta emisora.
3: Tropico Keto es nada más y nada menos
2: que Harold Álvarez.
0: Un abrazo, buen día, que esté muy bien.
1: Un abrazo radial enorme.
2: Estamos en modo mundial, entonces el técnico está moviendo las fichas, que Oscar por la tarde, que Harold por la mañana, qué tal, que como sí, para ver el rendimiento.
5: Me gusta.
0: Mi querido Harold, buenos días.
5: Buenos días para la mesa de trabajo, para Fairi, ¿cómo? ¿Fairi qué?
2: Fairi Mendoza, ¿no?
5: Fairi Mendoza, ah, bueno. Para el viejo Rivas, para DJ Roski. Perdón, Oscar. Para mi gran amigo también, para todos los presentes.
2: Mire, le voy a encargar, señor, mis ama de casas empoderadas de las mañanas, porque ellas están ahí. Hoy va a ser ahí les dejo a Harold, señorita y señoras.
4: Yo los saludo toda efusiva, llena de amor, de cariño, que llegó rojo él como un toro y me ignora totalmente.
5: Hola, preciosa, ¿cómo estás?
2: Por eso es Tropico Keto.
0: Por eso. Villagrano, un abrazo, buen día, que esté muy bien, bendiciones.
6: Bueno, Dios le bendiga, ya viene. Entonces, ¿cómo le dijiste?
2: Harold. Oiga, muchachos, ¿les tengo una apuesta hoy? ¿Portugal o España?
3: Yo le voy a Portugal.
6: Yo le voy a Portugal.
2: Ahí está. Si gana Portugal, ¿cómo es la apuesta? No, se me olvidó.
6: No.
2: Si gana Portugal,
6: le echo una para todos. Presten atención,
2: hay grabación.
6: Que si Colombia gana el Mundial, una compañera nuestra trae hallacas para todo. Y le
2: de las que no traen promasas, sino... ¿Cómo
0: es? No, las promasas. Mañana 55 minutos. Un abrazo para todos. Les queremos.

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0: Pues ya no, mi amor. Buena canción que suena a través de La Voz de los Llaneros, la que yo prefiero con esta gran canción. Abrimos esta mañana, bueno, ya son en Colombia las 9:11. ¿Cómo está mi gente? Un abrazo especial para toda la gente que está conectada con La Voz de los Llaneros, la que yo prefiero. Ese abrazo especial para todos los amigos transportadores, para la gente, para las amas de casa que nos escuchan, que están conectados con nosotros en esa linda y hermosa mañana de lunes. Sol radiante, cielo despejado por el momento. Y eso quiere decir que va a ser una mañana espectacular, una mañana muy bonita. Y como siempre, hay que darle gracias a Dios por todo lo que nos regala. Más que pedirle, agradecerle al hombre. Ese abrazo especial para cada uno de ustedes. Gracias por acompañarnos. Gracias por permitirnos entrar a sus casas, a sus trabajos, a sus oficinas. Aquí estamos alegrando lo mejor de ese gran día con buena música, buenas canciones que suenan a través de La Voz de los Llaneros. La invitación para que ustedes reporten sintonía de una vez rápidamente a través del 316-585-6367. 316-585-6367. Arranco mi turno con las mejores canciones. Y hablando de canciones, llega por acá esos clásicos que uno dice: oiga, qué chévere esa cancioncita, es para uno estar en la casa, para uno estar en la oficina recordando viejos tiempos, porque hacen parte de una historia de la música muy importante. Y llega aquí al mejor estilo de Camilo VI, Melina. Música para planchar a esa hora de la mañana con la que yo prefiero, La Voz de los Llaneros.
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La quinta estación en Buenas Canciones que suena a través de La Voz de los Llaneros. El sol no regresa. Bueno, ya son en Colombia las 9 de la mañana, más de 20 minutos. Y aquí estamos acompañándoles en esta gran jornada, en este gran día, lunes, apertura de la gran semana, cuando estamos a 6 de julio del presente año. Bueno, les cuento rápidamente para la gente del municipio de Cabullaro Meta, para que estén muy pendientes, porque la gobernación del Meta informa a la comunidad del municipio de Cabullaro sobre la apertura, escuchen bien, de la convocatoria para acceder a programas de vivienda, una iniciativa que busca seguir transformando vidas y haciendo del departamento un territorio de propietarios. Requisitos. Los requisitos generales para participar en la convocatoria, los hogares interesados deben cumplir con los siguientes requisitos. Ténganlos presentes, pendientes. Mire, escuchen. Primero, acreditar que el jefe o cabeza de hogar y todos los miembros del núcleo familiar hayan residido en el municipio de Cabullaro por un periodo ininterrumpido de un año inmediatamente anterior a la convocatoria y 5 años estar en el departamento del Meta. ¿Listo? Segundo punto como tal, presentar los documentos de identidad de todos los integrantes del núcleo familiar actualizados conforme a su edad. Tercero, adjuntar manifestación escrita de todos los miembros mayores de edad. Cuarto, presentar copia del grupo del SISBEN de todos los integrantes, el cual debe corresponder al municipio de la convocatoria. Quinto, aportar el certificado laboral o certificación de ingresos expedida por contador público en caso de ser trabajador independiente. Sexto, firmar la autorización para la verificación de la información suministrada. Recuerden que el enfoque diferencial, los hogares que cuenten con condiciones especiales deberán acreditarse mediante los siguientes documentos, como víctimas de conflicto, madres comunitarias o sustitutas, hombre o mujer cabeza de familia, personas con discapacidad, personas en proceso de reintegración o reincorporación, minorías étnicas, también comunidad afrodescendiente. A eso también le sumamos la población LGTBIQ+, y el certificado del Instituto Geográfico Agustín Codazzi, el IGAD, según corresponda. Recuerden que las postulaciones se realizan 100% de manera virtual a través de la plataforma Vivienda Meta. Los interesados deberán diligenciar el formulario en línea, adjuntar todos los documentos requeridos en un solo archivo en formato PDF. Recuerde, formato PDF, que respalde la información suministrada en el formulario único de postulación. Así que, mi gente de Cabullaro Meta, muy pendientes a ese llamado que les estamos haciendo a través de La Voz de los Llaneros, la que yo prefiero, la emisora oficial del gobierno departamental, el gobierno de la unidad que lidera nuestra gobernadora, la doctora Rafaela Cortés Zambrano. ¿Listo? 9:22 minutos, voy con más canciones, con más música, y llega por acá el mejor estilo, el señor Sergio Vargas. Se llama Ni Tú Ni Yo, y suena

0: 9 de la mañana, más de 30 minutos. Escuchamos Bailando Bachata, una canción muy chévere para compartir con ustedes, con los oyentes de La Voz de los Llaneros, al mejor estilo de Chayana. 9:30 minutos, con la que yo prefiero, La Voz de los Llaneros. Por acá la gente reportando sintonía. Para todos los amigos, un abrazo, mil bendiciones. Saludando por acá, doña Fanny. Por acá nos dice, hola, feliz de escucharlos, bienvenido acá, escuchándote en sintonía. Luz Marina Guerrero, un abrazo para Luz Marina Guerrero, que siempre está conectada con nosotros, nos acompaña disfrutando lo mejor de la buena música a través de los 106.3 del FM. ¿Qué dice por acá, doña Luz Marina?
1: La Voz de los Llaneros, muy buenos días.
0: Buenos días. Quiero
1: la número uno.
0: Eso, gracias.
1: Departamento del Meta.
0: Amén, amén.
1: ¿Por favor, me podría regalar la canción Con Todo y Mi Tristeza, de Rocío Dúrcal? Muchas
0: con
1: gracias.
0: Con Todo y Mi Tristeza. Dice mi señora, un abrazo. Con Todo y Mi Tristeza. La vamos a buscar, ¿listo? Bueno, un abrazo especial para la gente que se quiera comunicar con nosotros, que de pronto quieran pedir su canción, hágale conmigo, cuenten. Vamos para esa, ¿listo? Para eso estamos. 9:30 minutos, voy con más canciones, acompañándoles en esta gran celebración de ese día. Siendo 6 de julio del año en curso, 2026, llega por acá El Sabor de la Música Llanera, el mejor estilo. Lo hace Scarlett Linares. Se llama En Carne Viva. 9:31. Escuchas.

al mejor estilo de Jesse Uribe. Repite la buena canción, Nunca Voy a Olvidarte. Ya son las 9:38, por acá nos escriben, nos dicen: hola, buenos días, reporto sintonía desde el barrio El Triunfo para pedir una canción, Días Grises. Gracias, bendiciones. Listo, aquí estamos, yo dándoles alegría. Llega por acá el señor Diego Daza con Carlito Rueda. Buena canción, se llama La Foto y suena con el sabor de La Foto de los Llaneros, La Que Yo Prefiero. La

Lo mejor de la salsa a esa hora de la mañana con la voz de los llaneros, la que yo prefiero. Ya son hace 9.50 minutos, 9.50 minutos. Esta información le interesa bastante muchísimo a los amigos que se encuentran nada más y nada menos que en el municipio de Cabullaro Meta. Recuerden que la gobernación del Meta informa a la comunidad del municipio de Cabullaro sobre la apertura de la convocatoria para acceder a programas de vivienda, una iniciativa que busca seguir transformando vidas y haciendo del departamento un territorio de propietarios. Requisitos generales para que lo tengan en cuenta. Para participar en la convocatoria, los hogares interesados deben cumplir con los siguientes requisitos. Primer punto, acreditar que el jefe o cabeza de hogar y todos los miembros del núcleo familiar hayan residido en el municipio de Cabullaro por periodo ininterrumpido de un año inmediatamente anterior a la convocatoria y 5 años en el departamento del Meta. Segundo punto como tal, presentar los documentos de identidad de todos los integrantes del núcleo familiar actualizados conforme a su edad. Tercer punto, adjuntar manifestación escrita de todos los miembros mayores de edad. Cuarto punto, presentar copia del grupo del CISBEN de todos los integrantes, el cual debe corresponder al municipio de la convocatoria. Quinto punto, aportar el certificado laboral o certificación de ingresos expedida por contador público en caso de ser trabajador independiente. Sexto punto, firmar la autorización para la verificación de la información suministrada y tengan en cuenta el enfoque diferencial. Los hogares que cuenten con condiciones especiales deberán acreditar mediante los siguientes documentos. Escuchen bien, víctimas de conflicto, madres comunitarias o sustitutas, hombre o mujer cabeza de familia, personas con discapacidad, personas en proceso de reintegración o reincorporación, minorías étnicas, comunidad afrodescendiente y también aplica para la población LGTBIQ+. También tengan en cuenta certificados del Instituto Geográfico Agustín Codazzi, el IGAD, según corresponda. Recuerden que la postulación se realiza 100% de manera virtual a través de la plataforma Vivienda Meta. Los interesados deberán, escuchen bien, diligenciar el formulario en línea, adjuntar todos los documentos requeridos en un solo archivo en formato PDF, que respalde la información suministrada en el formulario único de postulación. Así que esa información es de interés para los amigos de Cabullaro Meta. 9.52 minutos, voy con más canciones, con más música. Llega por acá el mejor estilo del señor Wilfrido Vargas. 9.52, para que yo prefiero la voz.

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10 de la mañana, más 3 minutos, lo hace Luis Alfonso, el señorazo. Buena canción, mi palabra contra la de José, sonando muy bien a través de La Voz de los Llaneros, la que yo prefiero. La invitación para que la gente siga reportando sintonía a través de nuestro WhatsApp, a través del 1316-585-6367. Llega por acá más clásicos, lo hace Carlos Malo, Confidente Peregrino.

0: Salsa romántica, el mejor estilo de Michelle el Buenón, maldito el tiempo. 10 de la mañana, 18 minutos, con el sabor de la voz de los llaneros. La que yo prefiero. Oiga, ay Dios mío, estos muchachos. Pendientes, escuchen eso porque les interesa a los amigos que viven en Cabullaro. La gobernación del Meta informa a la comunidad del municipio de Cabullaro sobre la apertura de la convocatoria para acceder a programas de vivienda, una iniciativa que busca seguir transformando vidas y haciendo del departamento un territorio de propietarios. Recuerden que los requisitos generales para participar en la convocatoria, los hogares interesados deben cumplir con los siguientes requisitos. Primer punto, acreditar que el jefe o cabeza de hogar y todos los miembros del núcleo familiar hayan residido en el municipio de Cabullaro por periodo ininterrumpido de un año o inmediatamente anterior a la convocatoria y 5 años en el departamento del Meta. Segundo punto, presentar los documentos de identidad de los de todos los integrantes del núcleo familiar actualizados conforme a su edad. Tercer punto, adjuntar manifestación escrita de todos los miembros mayores de edad. Cuarto punto, presentar copia del grupo del SISBEM de todos los integrantes, el cual debe corresponder al municipio de la convocatoria. Quinto punto, aportar el certificado laboral o certificación de ingresos expedida por contador público en caso de ser trabajador independiente. Sexto, firmar la autorización para la verificación de la información suministrada. Recuerden que el enfoque diferencial en los hogares que cuentan con condiciones especiales debe acreditarlas mediante los siguientes documentos: víctima de conflicto, madres comunitarias o sustitutas, hombre o mujer cabeza de familia, personas con discapacidad, personas en el proceso de reintegración o reincorporación, minorías étnicas, comunidad afrodescendiente, también población LGTBIQ+, certificado del Instituto Geográfico Agustín Codazzi y GADA, según corresponda. Y recuerden que la postulación se realizará 100% de manera virtual a través de la plataforma Vivienda Meta. Los interesados deberán, escuchen bien, diligenciar el formulario en línea, adjuntar todos los documentos requeridos en un solo archivo en formato PDF que respalde la información suministrada en el formulario único de postulación. Información de interés para los amigos de Cabullaro Meta. 10 de la mañana, más de 20 minutos. Vamos con más canciones. Llega el momento de presentarles esa canción del grupo Maná, La Casa Fer. Se llama Corazón Espinado. 10:20. No la cambies.
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0: Monterero, buena canción que hace la oreja de Van Gogh.
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0: Se llama La Playa y suena a través de La Voz de los Llaneros, la que yo prefiero. 10 en más en 41, les cuento esa información. Solamente como tal, es para los amigos de Cabullaro Meta. La gobernación del Meta informa a la comunidad del municipio de Cabullaro sobre la apertura de la convocatoria para acceder a programas de vivienda, una iniciativa que busca seguir formando vidas, haciendo del departamento un territorio de propietarios. Los requisitos generales para participar en la convocatoria, los hogares interesados deben cumplir con los siguientes requisitos. Primero, acreditar que el jefe o cabeza de hogar y todos los miembros del núcleo familiar hayan residido en el municipio de Cabullaro por periodo interrumpido de un año inmediatamente anterior a la convocatoria y 5 años en el departamento del Meta. El segundo, como tal, presentar los documentos de identidad de todos los integrantes del núcleo familiar actualizados conforme a su edad. Tercer punto, adjuntar manifestación escrita de todos los miembros mayores de edad. Cuarto punto, presentar copia del grupo del SISBEN de todos los integrantes, el cual debe corresponder al municipio de la convocatoria. Quinto punto, aportar certificado laboral o certificación de ingresos expedida por el contador público en caso de ser trabajador independiente. Sexto, firmar la autorización para la verificación de la información suministrada. Recuerden que el enfoque diferencial, los hogares que cuenten con condiciones especiales deberán acreditarlas mediante los siguientes documentos. Víctimas de conflicto, madres comunitarias o sustitutas, hombre o mujer cabeza de familia, personas con discapacidad, personas en proceso de reintegración o reincorporación, minorías étnicas, comunidad afrodescendiente, también tener en cuenta población LGTBIQ+, certificado del Instituto Geográfico Agustín Codazzi, IGAD, según corresponda. Recuerde el proceso de la postulación. La postulación se realizará 100% de manera virtual a través de la plataforma Vivienda Meta. Los interesados deberán diligenciar el formulario en línea. También deberán ajustar todos los documentos requeridos en un solo archivo en formato PDF que respalde la información suministrada en el formulario único de postulación. 10 de la mañana, 44 minutos. Vamos con más canciones, con más música. Llega para acá los clásicos, recordando al señor Eros Ramazzotti con esta canción. Esta canción, mire, para dedicársela a alguien especial. Esta canción va para ti. Otra como tú. 10:44.

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0: Lo mejor de la salsa lo hace Wendumar, con el acompañamiento de Eddie Santiago. Qué locura enamorarme de ti a esa hora de la mañana con la que yo prefiero, la voz de los llaneros, compartiendo, disfrutando. 11 de la mañana más 18 minutos y es el momento de presentarles lo mejor de la música llanera, el mejor estilo del maestro Jorge Guerrero, Guayabo de Mes y Pico. 11, 18 minutos con la que yo prefiero, no la cambies.
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0: Padre Franco. Buena canción que suena a esa hora de la mañana. 11:26 minutos. Música agropecuaria, pero colombiana, mi gente. Aquí estamos presentes llevándoles muy buena música. 11:26. Les presento esa gran canción. 10 razones para amarte. Esos grandes legados musicales que nos dejó el señor Martín Elías. El gran Martín Elías. Que lo recordamos con todos sus éxitos. Con su disposición en el escenario. Y aquí está. 11:27.
1: Esta canción es
0: 10 razones. 10 razones para amarte.
1: Una linda.
0: 11:27.

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0: Farilu, buena canción, que suena a esa hora. Celos, una canción que se la canta aquí nuestra compañera Fairi. Está el micrófono, ¿no? Hace la mímica, cantando como Fanny Lu, levantando la manito, moviendo la cadera, también el cabello. Mejor dicho, acá estamos contentos, disfrutando el ambiente en esta gran mañana de lunes. Un abrazo especial para toda la gente que está conectada con nosotros, para todos los amigos transportadores, para la gente que está conectada a través de nuestro WhatsApp 316-585-6367. Seguimos disfrutando lo mejor de esta mañana y llegan por acá más canciones a las 11:39. Les presento al señor Víctor Manuel. Se llama ¿Qué habría sido de mí? No la cambies.
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